0: Eso es todo. A ver, vamos a ver qué nos mandó por acá Anita Parra. A ver, Anita, ¿no te da vergüenza, condenada? ¿No te da vergüenza que no lo puedo agarrar de este lado? ¿Mira?
1: Voy a caminar a la tienda para despejarme la
0: mente. Te dicen garganta profunda, Anita. Te dicen garganta profunda.

0: con mi cuerno.
1: Hijo, eso, la mera verdad, yo quisiera tener la fuerza que tienen por ahí las muelas de Anita Parra para poder destapar las cheves así. No, hombre, qué bárbaro. Por ahí le vamos a decir a Rosy Hernández, a Sonia Rocha, que por ahí le aprendan a Anita Parra a destapar las cervezas.
0: Aguante, Karen. Digo que aguante, prima.
1: Ahora,
0: Ahora
1: ahora.
0: sí se la está rifando con esos corridos. Aguante, Karen. Digo que aguante, Karen. Digo que aguante, Karen. Digo que aguante, Karen. Digo que aguante, prima. Ahora sí se la está rifando con esos corridazos, prima. Saludos en cabina. Aquí andamos, ¿eh? Aquí andamos, aquí andamos, aquí andamos metiendo la leña. Digo, aquí andamos
1: Uf.
0: así, haciendo ruido con Azteca Radio, prima. Vale, saludos. Lo bueno es que yo no le sé rogar que la eché en un carrito. Pa' que se. Lo bueno es que yo no le sé rogar que la eché en un carrito. Pa' que se fuera a pasear a Río Verde.
1: Tú sí sabes,
0: ¡Claro!
1: Río.

Me desconecté, me desconectaré. Dice que ya se calentó el celular por acá de Hilda Juárez. Ya se te calentó, qué bárbara, qué bárbara. Desde las 7 de la mañana tiene conectado el celular con Azteca Radio. No, hombre, la mera verdad, te has ganado una caguama y te la voy a llevar personalmente hasta la boquilla. Ahí le mandamos los saluditos a nuestro patrocinador, el Moreno Galaviz, que dice por acá el Moreno, en un texto que nos manda, dice, prima, ¿quién diría, prima? ¿Quién diría que los morritos atrabancados que andaban arreando chivas allá en el rancho, se la andan rifando en tierra de los gabachos? Dice, el que es perico, donde quiere es verde, como dice el dicho. Así es, mi Moreno, y yo pienso que a eso se va el gabacho. A chingarle, si no, ¿pa' qué? Recuerden que el gabacho solamente es un sueño. Así que, muchachos, aprovechen ustedes que están por allá. Aprovechen que

Escuchando a la más vaqueadora de Azteca Radio, la prima Chávez. ¡Ay, ay, ay! Mi padrino, mi padrino favorito. Arriba Galavis Construcción.

0: Medalla de Saltillo.
1: ¿Qué
0: se llama? Te deseo amor. Ah, qué bonita rola, Pedrito. ¿Pero qué creen? Que al patrocinador, al compadre, se le peló Baltasar, muchachos y muchachas. Se le peló Baltasar.
2: Se avienta en el correo de Baltasar.

acá de parte del compa de San Luis. Claro que sí, mi compa de San Luis, pero ahí le mandamos los saluditos. El corrido de Fernando Hernández.

0: mandamos los saluditos a nuestro patrocinador. Por acá también sonando ese temazo a cargo de los caciques. Se llama La Casita de la Loma. Hoy nomás seguimos por acá complaciendo los saluditos para Rosy Hernández. Ahí sí se puede, prima. Dice que ya llegó de trabajar por acá para Rosy Hernández. También le mandamos los saluditos al vecino Goín Sierra, que también creo que ya llegó de trabajar.
1: Para el patrocinador. Hay saluditos para mi muñeca, por ahí lo dije que de ahí andaba. Aquí andamos como queriendo. Hay saluditos para mi muñeca, por ahí lo dije que de ahí andaba.
0: ¿Oílo?
1: Aquí andamos como queriendo salir ya del jale. Hoy vienen calmados. Ahí pasé, llegué aquí a las hieleras, pero ahí nomás divisé las virongas, no puedo agarrar virongas ahorita porque ando manejando. Agarré un vaso de limonada. Échale ahí, si se puede, con una rolita. Nariz de 45 con Ceto Vargas. Ay, porfa.
0: ¿Cómo que anda muy serio por acá el vecino?

estás, te es burra. A mí no me eches la culpa, échale la culpa a Pedrito Díaz. Saluditos ahí para mis comadres Rosy Hernández, Sonia Rocha, Susy Román y todas las chicas aztecas acá de parte de Anita Parra. Chávez, saluditos al patrocinador.

0: Jefa,
1: ¡ey!
0: ¿Dónde está el pinche jilguero? Teníamos que grabar y ahora no ha llegado.
1: No está ahorita.
0: Ey, si lo miras, dile que le caiga al estudio.
1: Yo le digo.
0: Emma.
1: ¿Qué pasó?
0: Tell him to bring some bitches.
1: ¡Ay, re cabrón!
2: Temazo solicitado por nuestro patrocinador. Hoy nomás.

0: Gwendolyn con la rondalla de Saltillo.
1: Ándele, claro que sí, Pedrito.
0: Gracias,
1: por ahí le mandamos los saluditos.
0: A mi compadre Moreno Galaviz y todo el team Galaviz. Saluditos a Anita Parra, a mi compita José Valleza. Saluditos a la princesita Jenny, con todo respeto que se merece. Y aquí andamos, Chabelita. En la sintonía.

0: Hoy me encuentro con las más banqueadas de Azteca Radio. A ver, por acá voy a pasarles el micrófono. A ver, muchachos. A ver, vamos a ver.
1: Uf, uf. Saludos, muchachos. Excelente tarde por acá con la más banqueada de Calabacillas. Hola, muchachos, acá la segunda más banqueada de Callejones.
0: Ay, Dios mío, la mera verdad me da pena, pero créanme que me la estoy aguantando. Ahí el saludito acá para Maritzita, para Karen, que aquí están en cabina, muchachos. No, hombre, yo creo que vinieron acá a planear algo contra mí. Si mañana no vengo, ya saben por qué. Ándele, por acá dice mi compadre, siempre con su buen repertorio. Por acá dice Anita Parra, prima, dice, el viernes mi hijo, dice, me va a llevar a ver por siempre Brindis y Grupo Río Grande, mi regalo del Día de las Madres. Pero dice, él no sabe que es el mejor regalo, es compartir con él ese bonito momento. Nunca imaginé que iba a ver esos grupos con mi hijo y que íbamos a compartir el mismo gusto musical. Eso que él tiene apenas 21 años. ¡Ay, 21 años! ¡Uf, uf! ¡Suegra! ¡Ay, Dios mío! ¿Cómo por...? Eso es todo, Anita Parra. Eso quiere decir que nuestros hijos ya crecieron. Mira nada más. Pero qué bonito lo bonito. Y pregúntamelo a mí, que yo también ya comparto momentos muy bonitos con mis hijos. También por allá, mis hijos ya. Hijos, ya casi de mi edad. Qué bonito lo bonito, Anita Parra.
2: Como le sorbían bonito.
0: Prima, dijo el compadre que te enfiles el mix del cartel de Santa, que trae como 90 videos.

0: eso.
1: No, hombre, iba a leer un comentario del Piojo, pero no, mejor no, mejor no. Dice por acá Rosy Hernández, yo pienso que el vecino se escucha triste porque apenas es miércoles y pues todavía falta para que sea viernes. Pues yo creo que ya, dice, allá donde se queda en su casa, no lo atienden como yo. Eso es cierto, tienen la boca llena.

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1: Ahí le mandamos el saludito a nuestro patrocinador. Por ahí ya sonando sus rolitas.
0: Vale.
1: Dice por acá Anita Parra. Perdóname, Anita, perdóname. Lo pensé.
0: Con malos
1: pero en voz alta. Saludito.

0: conoce la vergüenza. Así que niñas, no crean que le da vergüenza.
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0: cálmense, patroncillo.
1: 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Porque el que
0: saquen las caguamas. Pero acá le mandamos el saludito para el Frankie.
3: Bueno, así que vamos a empezar con el cártel.
0: ¿Oílo?
3: Con el cártel, bueno, ¿cómo se llama?
0: De Jalisco.
3: Canciones del cártel. Pues ahí fórmate el mix de las canciones del cártel de la Santa Grifa, Chabelita. Con permiso de mi compadre Moreno Galaviz.
0: Claro.
4: Ahorita no le echamos, hombre.
0: Ya, niñas, ustedes me vinieron a interrumpir de mi programa.
4: Por si acaso lo corrieron.
0: Me desconcentraron.
4: Me corrieron hace rato.
0: Ay, Dios mío.
4: Lamberto Quintero.
0: Buenas tardes, saluditos hasta Dallas, Texas, ahí para el compa Luis, ahí para el Pablo. Dice que ya va echando una cheve. Ahí ponme la canción de Barba Negra, ahí con los dos de Tamaulipas, por favor. Ándale, claro que sí.

0: Chávez, con esa canción que les pedí, por favor, para los dos. Lo
1: mataron. Ándale tu chaparrita, ándale tu chaparrita. Ándale, por acá le mandamos los saluditos para Dan.
2: Buen amigo, ni siquiera portaba.
1: Por acá para José Zúñiga, dile a doña la exploradora.
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1: Que con calabacillas, ¿no?
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1: o acaso
2: alma?
1: Quiere que la cambie por Maricita? ¡No, hombre, qué bárbaro! José Houston. Ahora sí, déjame, le busco ese audio donde dice: traes puro sueño. O la de ponte a trabajar, huevón.

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Prima, mándale saluditos a mi chiquita bebé, dice por acá Daniel de la Torre. Oye, Daniel, ¿pero quién es tu chiquita bebé? A ver, Daniel. Ay, allá Danielito de la Torre, no, ya está chillando. Dice, oh no, la

0: Ay, prima, ¿por qué banqueaste a la Maricita y a la vieja mañosa, prima golosa? ¿Quieres todo para ti?
1: No pasa nada de lo que hoy pasó.
0: Todito, todito. Oigan, es que hoy no me bañé.

0: de pasos, amiga. Pobre de mis amigas. Pelear. Oh, no, la policía para la prima. Le puse seguro para que no entrara la policía.
1: Por algo se empieza.
0: Saluditos a los formeros concreteros. Ándele, claro que sí, por ahí los saluditos. Acá de parte de Maritzita. Hay saludos para el Frankie que

0: Vamos a ver qué nos dice nuestro patrocinador. Bueno, bueno.
1: No le digo, comadre, yo pensando que la habían mandado a trabajar sola. Dije, pobre comadre, le tocó rifarse solita hoy. Y resulta que ando banqueando gente. Ya dejó sin trabajar a las niñas.
2: Yo a las niñotas.
3: Oiga, mijo, yo andaba, quería juntar para el Día de las Madres para el regalo y ayer me banquearon y hoy también me banqueó usted.
2: Ah, ¿el regalo para mí?
3: No, Patilla. Soy madre. Patilla no hay por banqueadora.
2: No, mi mamá no necesita regalo, conmigo tiene. ¡Ah! ¡Oh, no, la policía! ¡Sáquenlas de aquí, por favor!
1: No le digo, comadre, yo pensando que la habían mandado a trabajar sola. Dije, pobre comadre, le tocó rifarse solita hoy. Y resulta que ando banqueando gente. Ya dejó sin trabajar a las niñas.
4: Chabelita, pues dile que mejor ni llegue, como quiera. Anda prendido el cerro, ahorita te va a salir otro patrocinador.
5: Se oye rugir un motor.
0: Eso, Pedrito, eso, Pedrito. No, hombre, muchachas, déjenme trabajar a mí. Yo soy madre, o sea, este es mi mes. Ustedes fue el de abril, el día.

0: banquearla. Saluditos a Karen y a Maricita. Barbera, Barbera, la Chávez.
1: Si usted prefiere.
0: No, la mera verdad, Barbera, Margarita. Margarita, si es Barbera, Barbera, espérame.
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0: porque le quería dar la felicitación a mi abuelita en la radio. Oye, prima, yo hoy venía a trabajar nomás porque le quería dar la felicitación a mi abuelita en la radio. Nomás por eso, mándale la felicitación porque te está escuchando. A mi abuelito Juanito, hasta.
1: Ándele, por acá le mandamos los saluditos a Marisita.

0: trabajar sola. Dije, pobre comadre, le tocó. Le digo, comadre, yo pensando que la habían mandado a trabajar sola. Dije, pobre comadre, le tocó rifarse solita hoy. Y resulta que ando banqueando gente. Ya dejó sin trabajar a las niñas.
1: Ay, Dios mío. Ay, no, la mera verdad. No me miren, por favor, me da pena. Ay, no. Gracias, comadre. Dije pena, no pene, Karen. No seas golosa. La Karen no lo dice, échenmelo pa' acá. Gracias, comadre. Dice, bien agradecido por el buen ambiente y gracias a todos los conectados. Una disculpa para las huercas banqueadas, pero dice, es mala mi comadre. No, no, no, no. Yo no soy mala, compadre. Yo no soy mala. Lo que pasa es que tengo hambre. No confunda ser mala con que tengo hambre.
2: Chabelita, dile a Maritzita que como quiera, el 14 casi nadie se va a presentar ahí.
1: Por... Ya, Pedrito, ya, Pedrito.
2: Porque vamos a tener un programa, un mega maratón, como quiera, que no se sienta la chula de callejones. Ya sabe que ahí vamos a tener un mega maratón con la chula de callejones, así nomás para que vayan y digan.
1: Ay, Pedrito, como quiera, el día 13 ni quería venir. El día 13 me voy a ir para Estados Unidos. Así que, pues ya no voy a banquear a nadie, muchachos. Me voy a ir 6 meses para que descansen de mí. Voy a hacer un tour por ahí en la Unión Americana. Así que el día 13 yo agarro mi suru y nos vamos, muchachos, a pedir posada por toda la Unión Americana. Así que no se preocupen, ya les voy a dejar trabajo. Ahorita nomás quería conseguir dinero para la gasolina. ¿No habrá patrocinador para la gasolina? ¡Oh, no, la policía! Saluditos a las niñas Maritzita y la vieja mañosa, claro que sí. Por acá dice, ¿dónde va a ser el pastel para ir con Maritzita, la chula de callejones? Acá de parte de José Manuel. No sea gorrón, no sea gorrón, nada más me invitó a mí. Ni un saludillo ni nada, dice por acá el tío Tiangui, Chabelita. Saluditos ahí para el Marriatón. ¿Cómo que el Marriatón? ¿Cómo que el Marriatón? Por ahí le damos la bienvenida, ni más ni menos que al tío Tianguis. Por acá para Rosy Hernández, súbele mi chula. Acá los saluditos para el buen Adán. También para acá para el primo Sergio. ¿Qué nos dice? A ver, Pri.
3: Sí, hoy están cayendo con madre la pinche cheve. No me quiero imaginar viernes y sábado. Sí, hoy están cayendo con madre la pinche cheve. No me quiero imaginar viernes y sábado.

0: Ándele, estas fueron las mañanitas con muchísimo cariño ahí para el abuelito de Maritzita, que está de manteles largos.
1: Chávez, la vecina ya tendrá la cena lista. Pregúntale, échale a mi tío, si ya tiene la cena.
2: Bueno, pues ya que vas a venir a pedir posada aquí, aquí te vienes a pedir posada conmigo y con Bartolito. Ya sabes que yo tengo a mi perrito que se llama Bartolito. Ay, para que me lo cuides.
0: Por ahora.
2: ¡Chabela!

0: 11 de la mañana. Nos vemos en la próxima.
1: Hola, hola, buenas tardes, prima Chávez. Saludos especialmente y una felicitación, y que Diosito bendiga al abuelito de Marixa, que le dé una larga vida, que Diosito lo bendiga hoy y siempre, y a toda su familia y a ella, que son las grandes personas que hoy y siempre estimo por su bonita forma como son. Que se la pase lo mejor hoy y siempre, él, y que Diosito le dé años a morir, como dicen luego, que no tenga fin. Y pone las mañanitas de amor con alegre veterano. Y que se la pasen lo mejor hoy y siempre, porque siempre son unas grandes personas maravillosas para nosotros, igual que tu prima Chávez. Muchísimas gracias, excelente tarde para ti. Gracias.

0: Patrón, patrón, ya localizamos ese coche que lo traicionó.
1: Muy buen trabajo, muchachos. Estoy a punto de aterrizar. Ahorita lo veo.

0: súbale la bocina. ¡Ay, ay, ay!
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0: ¡Súbale, que hay lugares!

¿Dónde anda por ahí nuestro patrocinador? Que nos diga, comadre, con qué nos vamos, con qué nos arrancamos en esta hora de la tarde. La raza que radica por ahí en Dallas es mi amigazo Humberto Martínez, patrocinador de este programa. Gracias también a quien ya deja su mensaje, a quien ya se comunica

0: Ranch. Mira, el más barbero de toda la Tapona, comadre. ¿Qué dice? Muy buenas noches, señoritas. Ahí saludos al compa Humberto Martínez. Y que suene, pero que suene bien y bonito. Mi comadre ya lo quiere dejar en la ruina. Y apenas es... ¿Qué día es hoy, comadre? ¿Qué día es hoy? Ah, sí, hoy es miércoles. Ya lo quieres dejar en la ruina y apenas es miércoles, comadre, no puede ser. ¡Oh,
1: con
0: no!
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0: La policía.
2: Y la rosa.
0: Por el poder que me ha tocado, ¿qué era? Tocado el Estado. Yo te declaro, comadre, oficialmente una alcohólica anónima. Ah, no, era para la prima que aquí iba entrando. Ya me acordé. Vámonos con esto, ahora sí, comadre, para que le den la cartera bien Agustín de Iturbide al compa Humberto Martínez.

0: quise decir consentidas. Ora, ora, ora, ora, ora, que se atora. está jalando mi compadre José Chistón.
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0: No le vamos a poner nada por grosero.
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0: Solo saludos también para mi amigazo, el Moreno Galaviz, que anda pidiendo que marca la programación en esta tarde. Déjeme decirle que traemos una barra libre, pura música pisteadora, para que usted venga a destapar.

excelente tarde. Saludos para la chaparrita Yolanda Rangel, que también por acá se une con nosotros. Bienvenidos. Para mi primazo Moy Salas, la raza de Salas Construction. Primazo quise decir.

0: Excelente tardecita. Ay, saludos también para mi amigazo Lalito Rosas. Y arriba la pinche boquilla, sí señor. ¿Dónde andan esos de San Vicente? Saludos para mi amigo Alejandro Chávez, que ya quería que sacara la prima de las greñas. Dicen. Ay, saludos también para Moy Salas, que dice, prima, les estaban, dice Dora, y yo la defendí. Yo le dije, ¿cuál Dora? Es Angelita Aguilar. Hoy ya les dije, muchachos, lo que quieran, menos Ángel Aguilar.
1: Buenas noches. Saludos a todos.
0: Alguien que calle al tío Tianguis, por favor.
1: Saludos para todos, menos para la conductora.
0: Ahora, comadre, ¿por qué tanta agresividad contigo el tío Tianguis? ¿Cómo que no te mandó saludos? Ya les dije ayer, el tío Tianguis en todos lados, menos vendiendo de la paca. Está jalando, tío Tianguis, está jalando. Ay, ¿quién pidió eso para mandarle unos zapes? Tan ambientados que estábamos. Ah, no es cierto, Galaviz, no es cierto. Yo

0: Aquí estoy, bebé, aquí estoy.
1: Así que, así como es un pueblo mágico San Miguel, así se debe de ver.
2: Y ándale, por acá mandamos saluditos para mi compadrito Juan Juárez. Por acá dice, saluditos para Miguel. Por acá dice, ando bien feliz. Dice, ay, Talis, el domingo me dijiste borracho y es cotorreo. También por acá, saluditos para el Cote Galván, por acá, se van conectando con nosotros. Dice, ¿cuánto por un saludo? ¿Cuánto por un perro? Saludo de Lili, dice. Ah. Saluditos al compadrito si Cuate Galván.
3: Yo digo que una biche y hasta 10 saludos de mano a mi compa Cuate. Saludos a la Rosa de la Tapora, al compa Mauro, ¿dónde anda por ahí? Tenemos programa mañana, 7 de la noche, comadre. ¿Cómo ve? ¿Cómo ve usted? ¿Se va a traer las biches o no?
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2: y hoy nomás.

0: Ya le aparecamos unos saluditos para el Chiqui y la gente de Santa Rita con eso de me dicen que soy borracho, lo de los inamables.
1: Pero no saben por qué.
0: Y ándale, saludos a la gente de Santa Rita, súbele Chiquis. Saluditos para la terminación 0029. Muy buenas tardes, saluditos en cabina.

O sea, Margarita, a Margarita Chávez, ya que está escuchando Azteca Radio ahí en Hiking Sur Carolina, con la canción de Todo lo fue con Lenny Ramírez. Andele, claro que sí, por acá se lo vamos a ir enfilando. Muy buenas tardes, saluditos. Y vámonos sonando esto de Cielito Lindo, algo de los Halcones de San Luis.

Esa también está buena. ¿Quién se pidió esa rola para destaparle un squeak? El tío Alfredo Rojas.

0: con más de la música, comadre. ¿Usted qué opina? ¿Transmisión de una vez?
1: ¡Márcale, mija! ¿A qué hora?
0: Márcale, mija, márcale, por favor. Pero al de las caguamas.
1: ¡Hoy no más! Casi no trae banda, mi compa Coyote.
2: A ver, chavones, no es de suspiros, algo de Coyote y su banda, algo de Grupo Firme. Porque hay suerte para terminar en 89-69. A la gente lo

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por ahí sé cuál es. Ah, caray, atrevida, dijo. Así llamamos. ¿Ah? Dice Martín Zúñiga, atrevido, atrevido. Es ese, ¿verdad?

Hombre, no le crea, la prima es bien mentirosa. Transmitimos desde Río Verde. De los temazos solicitados por mi amigazo, el Moreno Galaviz. La música a cargo de Conjunto Primavera. Un saludo.

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ya estamos ahora sí por acá a punto de iniciar a través de las redes sociales. ¿Cuándo será cuando yo tenga el pelo como tú, comadre? ¿Cuándo? Apenas de que me lo prestes para ponerme unas extensiones de cabello. Iniciamos por acá a través de Facebook, a través de las redes sociales. Alguien que le traiga una cobija a la prima porque no se ha ido.

Estamos en vivo en directo, muchachos y muchachas. Vamos a ver quién se conecta, quién dice presente, quién dice yo, a través de nuestras redes sociales, a través de nuestra página.

Quisiéramos saber dónde anda toda esa raza que andaba pidiendo la transmisión en vivo, comadre. Ah, bueno, fue el tuyo, ¿verdad? Al menos fue el tuyo. ¿Quién dice presente? ¿Quién dice yo? A través de la transmisión en vivo, levantando ya la mano y los pies también, mi compadre José Houston. Solo, solo, solo. Nada más José Zúñiga. De 14 que tenemos, 15 que tenemos conectados, nomás dos comentarios. Ahí se ve la amistad.

0: comenta, quien ya nos deja su corazón a través de nuestras redes sociales. Muchísimas gracias. 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Ah, mira, ese no lo había escuchado. Bueno, sí lo había escuchado, pero no le había puesto atención, la verdad.
1: Martín, ponte el guapango que dice, quítese el pantalón, señorita, por favor.
0: Y tú ahora, atrevido.
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0: Saludos también para la raza de La Palma, Tamazopo. Ay, para mi amigazo Ángel, saludos, bienvenido. La terminación 6139. Excelente tarde, ya por acá bien presente. ¿Qué dice mi amigo Elías Moncayo? Salucita de la

Saludos también hasta la Boquilla, Río Verde, para mi amiga Isla Juárez, que ya anda tendida como bandida. Ya anda sacándole brillo al guarache.

0: ¿Qué dice mi compa Chiquis? Bonita noche, Chiquis. Súbele, súbele, que suene hasta Santa Rita, sí, señor. ¡Ah, caray! ¿Eres tú? ¿Eres tú, Lisbeth? No, soy Dora la Exploradora. Siguiente pregunta, César Contreras.
1: Por acá mandamos un saludito para Mariano García. Por acá mandamos un saludito, dice, buena noche. Mándeme un saludo para el señor David Nicolás García Pérez, que hoy está cumpliendo 26 añitos.
0: Ándele pues, vámonos con más de la buena música. Traemos una barra completamente libre para que usted disfrute de esta tardecita. Más noche que tarde, sí señor. Gracias a la Rosa de Tecomates. 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Saludos a la prima que no más nos está viendo la transmisión, pero ni un saludillo nos manda.

0: quema, el sol te quema la prima ya. Alguien que la saque, por favor. Seguridad. Se metió una loquita del centro. Saludos a mi compañera Isabel Contreras, que no la quiere ni en su casa. ¡Oh, no! Ni aquí en el trabajo la queremos, prima, ya. Sálgase, por favor.
1: ¿Por qué dice mi compadrito que sueña que dice, a poco todavía está la piojosa de la Carelli ahí? ¿Pero qué pasó, compadrito?
0: Y todavía dice que dejemos un cepillo para peinarnos todas. Estás jalando, prima, estás jalando. Ahora entiendo por qué quieres que dejemos un cepillo.

0: Salinas, saludos desde Luciana, saludito, buenas noches. Saluditos para Magdaleno, Santiago. Buenas noches, mi licecita, saludita chiquita, mamá. Saluditos. Buenas noches.
1: En realidad dije que la prima estaba friegue y friegue y friegue y no se va para su casa. Eso dije.

0: saludos. Y saludos al patrocinador Humberto Martínez. Destápele parejito, sí señor, que se toma mi compa Humberto. A ver, comadre, ¿tú sabes qué se toma?
1: El león está poniendo de grita venado, mi compañito, la gente de Tecomates.

0: que hacer deporte con nosotros a través de la transmisión en vivo. Saludos a la consentida Liz Juárez, saludos a la nueva locutora, muchísimas gracias. Saludos desde Hidalgo, bienvenido, muy buenas noches, gracias, gracias. También por acá saludos para Ismael, manda saluditos, saluditos, hola Azteca Radio, bonita noche, saluditos, excelente noche, gracias, saluditos.
1: ¿Qué dice mi compa Miguel? Saludos a la raza allá por el estado de Hidalgo, sí señor, bienvenido. ¿Cuántos años creen que me tarde yo en tener el pelo como mi comadre? A ver, sean sinceros, por favor.

este bullying. Mira, saludos a Rapunzel, dice. Saludos Liz y Areli, con razón la veía rara, pues trae el pelo de Dora la exploradora. ¿Pero qué ha pasado? ¿Se empiojó qué? Saludos al amigazo Guadalupe Zúñiga. A mí la verdad yo no les quería decir.

0: dio mal, la mera verdad.
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0: Ay, para mi amigo Leonel Salazar, saludos Leonel, bienvenido, muy buenas noches.
2: También para que no para mi compadrito Magdaleno Santiago, algo por acá solicitado a través de live. Si yo fuera ladrón.

0: están conectando con nosotros a través de esta transmisión en vivo. Muchísimas gracias.
1: Gracias también a quien ya deja su reacción, comadre, su corazón coreano. A ver, comadre, hazte un corazón coreano. Ella sí está en onda con la chaviza, no como otras.
0: También para que mandemos saluditos para Alberto Rangel, saluditos a los Parajes, saluditos para Víctor José, también por acá conectadito con nosotros. Saludos

0: Pero por eso, comadre, pero por eso, cada que vengo contigo me pones esa canción.
1: Por eso, cada que yo vengo contigo va a llover, comadre, ¿qué está pasando ahí? Hay que venir más seguido para que se venga más rápido el agua. La prima, nomás escucho los truenos y ya se va. La verdad, mandamos tirar cohetes para que te asustaras y te fueras, prima.
0: Sí. Y voy a llegar a la hora.
1: 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Dice la prima que ya se va porque viene el agua y se va a bañar. 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

0: dijiste una camisa verde y esa es negra.
1: Y ahora sí, como dijo mi comparito, a ver, comadre.
2: La ropa, ya va a empezar a llover.
1: Ya está lloviendo, compadre.
3: ¡Oh, no! ¡La policía! ¿Qué dice Lupe Conchas? La ropa, se vino el agua y yo sin leña. ¿Pero qué ha pasado? Ay, saludos también para el amigazo. Ay, saludos también para el amigazo Sergio Campos. ¿Qué dice mi buen amigo Pánfilo Sandoval? Saludos a la raza por Denver, Colorado.

0: ¿Cómo?
1: Dora, Dora en los micrófonos.
0: Dora, Dora en los micrófonos. ¡Claro!
2: Y ándale, vámonos una.

para Ramiro González, la raza de Tuchis Construction. Hello, hello. ¿Cómo andan la raza por ahí en Aguacatillo, Rayón? Bienvenido. Oye, comadre, a los que no he visto el día de hoy es a los compadres Galván. ¿Acaso los meterían a ver la Rosa de Guadalupe temprano?

0: Ándale, por acá mandamos saluditos a la gente de Ciudad Fernández, saluditos para Rolando Gómez, por acá saludos Marta, compláceme con la canción de Somos Ajenos de los Traileros del Norte, hasta Austin.
1: Mira, mira nomás.

Sí, déjele mejor. Nos hacen mal para aquello de la garganta. Unas alitas que alguien de aquí me debe, pero bueno, bueno. Vámonos con esto, se llama El Aretito, también la música de los hermanos Banda, comadre, los temas que nos están solicitando. Ay, para saludar a mi amigazo Humberto Martínez, la raza de Tecomates, patrocinadora de este programa. Saludos también, por supuesto, para los gabineteros de Waco, Texas, que dice mi compa Fernando, súbale, súbale, súbale. Y esa es

0: usa menos gas.
1: Justo me queda de pasada, aunque no quiera, tengo que ver pasar a mi comadre Liz por si no me lleva. Gracias, y compadre.
0: Que te lleves topper, dice Miguel.

0: invita por unos drinks, nomás que se fresea.
1: Unos drinks de chava, un licuadito de chava. Chava,
0: sí. Nomás porque ya nos espantó el agua. Ahora sí, cada quien para su casa. Ya, comadre.

¿Qué dice Tali? Ya se enojó Tali Cabrera. ¿Pero qué ha pasado? Aquí andamos leyendo sus comentarios. Despacio y con

0: Híjole, tía, yo le apuesto que si ahorita nos vamos por unas micheladas, mi comadre y yo, le apuesto a que llueve.
1: Que todo aquel hombre que come callado come varias veces.
0: Nos vamos a ir por un licuadito de chavas, de morras, de rucas.
1: Y el que hoy te canta.
2: Saluditos a mi compañero Elías Moncayo. Saluditos para Miguel Dávila. Saludos, niñas. Saluditos, buenas noches.
0: ¿Qué dice mi amigo Miguel? ¿Cómo te va de bailada, Miguel? Saludos a la raza de Rayón San Luis Potosí, que anduvo de feria.

0: Saludos a Cruz Espinosa, Loito desde Oaxaca. Saludos a la gente del Naranjo, San Luis Potosí. Saluditos, bienvenidos. Estamos en una TV de Azteca Radio, una radio más online desde Río Verde, San Luis Potosí, para todos ustedes y para el mundo. Gloria Kichi, saluditos.
1: Gracias a quien nos acompaña a través de las redes sociales. Ahí está Pele Parejito, el patrocinador. Dice mi buen amigo Elías Moncayo que por tequila no paramos. Salucita, salucita de la buena.
0: Saluditos para Alberto Tello.
1: Saludos también para mi compadre José Houston, que nos andaba solicitando este tema a cargo de Los Alegres del Barranco. Saludos a los Zúñiga Brothers, el único sobreviviente, comadre, y el padrino Celso, que por aquí yo creo que nos andaba escuchando porque dijo,
0: dijo la muda. Se me hace que se le verá, ha de andar cazando las escondidas con mi comadre Sonia.
1: Lo más probable. Y una

0: Y a Susi, pídale a Dios que llueva para que estas niñas se vayan a dormir. De hecho, ya nos íbamos. Justo en este momento ya nos vamos.
1: También por aquí, saluditos para Papi Sandoval, Arely, saluditos desde Denver, Colorado. Ahí para mi amor Nereida González, saluditos, buenas noches. Para Nereida González, de parte de mi compañero Pánfilo, la gente conectadita a través de las redes sociales, a través de Azteca Radio, de la raza
0: y para la raza.
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0: Para la amiga Elena, los saludos, su amiga Liz Juárez, mi compañera Arely Rangel, transmitiendo desde Río Verde, San Luis Potosí. 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
0: Esa del laberinto, ya no sé lo que siento. ¿Pero qué ha pasado?
3: Princesa,
0: ¿pero qué ha pasado, tía Susi?

0: estamos cerrando a través de las redes sociales, muchachos. Muchísimas gracias por habernos acompañado. Si le gustó, déjenos un like. Si no le gustó, no nos deje nada. Ni tampoco comente, porque luego no les gusta.
1: Ándale, muchísimas gracias a la gente que por acá estuvo dejando su reacción, su comentario. Agradeciéndole a cada uno de ustedes por su tiempo. También agradeciéndole a mi compadrito Humberto Martínez por este patrocinio. Agradeciéndole a mi compadrita Lich Juárez por este espacio que nos brinda a través de Cabina de Azteca Radio.
0: Así es, nosotros nos vemos en una próxima emisión a través de Azteca Radio. Que pase una muy bonita noche. Nos vamos con este tema a través de nuestra aplicación oficial. Córrale para allá, córrale.

0: Hasta que caíste, Paredes. Ya te traíamos en la lista.
1: Sí, comandante. Pero no ha de ser por mucho tiempo. ¡Ya lo verá!
2: ¡Súbete! ¡Llévenselo!
3: Jefe, agarraron a Paredes. En un retén.

donde quiera que estamos. Gracias a toda la gente del hermoso estado de San Luis Potosí, de Zacatecas, de Coahuila, por ahí. Vamos a cantarles esto con mucho cariño. Algo.

0: el compa Gerardo que nos complazca con un corridón que siempre nos aventamos cuando estamos en la peda.
1: Claro que sí, compadre. ¿Cuál es? Pero primero tómele, compadre. A ver, primero tómele, compadre. Esto. Ah, ¿qué corrido quiere, compadre?
0: Se llama El Aguate Viejo.
1: ¡Vámonos, muchachos!
0: A ver si lo sabe.
1: Complaciendo mi compa Los Farmers.

0: de mi tierra querida Ojinaga, Chihuahua. Para mi compadre Daniel Esquivel, el Chato Esquivel, Pemo González y todos sus integrantes, mil felicidades, enhorabuena, de su amigo de siempre Luis Sánchez y su corazón norteño.
1: Así es, amigo, ¿cómo está?
2: ¿Cómo va, compadre?
1: Hola, amigo.

Sueños, deseos e ilusiones, sumados al trabajo, la perseverancia y dedicación, son el resultado de tener a los Rieleros del Norte, una gran institución originaria

0: Continuamos los chuparrecio de la música norteña. Allá la música norteñota, 100% sanxi acordeón, mi hermano.
1: Allá los temas desde el rancho, hermanito. Rancho los chuparrecio, y con esta nos vamos, hermanito. Nos vamos hasta Chihuahua.

ver, yo quiero hacerles una pregunta a todos y quiero que me contesten, pero bien sinceramente, ¿sale? ¿Quién creen ustedes que sea más infiel en la actualidad, las mujeres o los hombres? ¡Los hombres! Mira, dice la señora, son unos perros desgraciados. Ay, no, ¿qué pasó? A ver, mujeres, ¿creen que los hombres sean más infieles en la actualidad? A ver, ahora mis compas, quiero que me contesten. ¿Creen ustedes que las mujeres son las más infieles? Ay, cabrón, yo pienso que ahí nos vamos dando la mera verdad en esta actualidad. Yo pienso que ahí nos vamos.

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0: Y hoy nomás, ¿cómo anda mi gente bonita? ¿Cómo anda mi racita perrona y piseadora? Llegamos, viejote, llegamos a cabina de Azteca Radio. Mi racita chingona, hoy nomás, viejones. Por aquí es mi compañero y servidor Luis Salazar desde cabina de Azteca Radio. Mi racita perrona llegando a prender el cerro, viejote, llegando a echarle ritmo y sabor. Mi raza perrona, échale, viejo. Y llegamos al segmentito libre, viejote. Llegamos por acá a las programaciones perronas de la mañana, viejote, claro que es. Ahí le va pa' toda esa racita chingona que ese temprano se reporta, viejo. Ahora, viejo.
1: Ándale, Germán, ándale, Germán.
0: Y ahora se nos pegaron las cobijas, viejo. Te digo, no, se nos pegaron ahora las cobijas, viejo. Ahora nos vinimos tempranito a chambear, viejones. Todos crudos, viejote, y andando, pero si al mero millón, claro que es. Le dije a esa pinche doña pelos calientes de los pinches frijoles en la mañana, piña, avientes unos pinches aretes pa'l muñeco, avienteles una embarrada de pinches salsa molcajeteada, viejo, y vámonos a chambearle temprano. Es pa' toda esa racita mandinona que no les avienta noche, viejo, ni siquiera se avienten el desayuno en las mañanas. Ahí les va, racita perrona, y les va, viejo, saludita de la buena para toda mi gente que anda por acá prendiendo el cerro. Llegamos al millonazo, mi raza, llegamos al millonazo, viejo. Súbale, viejote, súbale, mi racita chingona, que truene, pero si bien y bonito. Los meritos jalapeños de la sierra, viejo.
1: Ya

0: Sí, nos vamos.
1: Y Zapatelle, lo viejo, Zapatelle, hoy le va para mi buen amigazo, para mi padrino Pablo Ruiz. ¿Cómo andamos, mi compadrito Pablo Ruiz? A los dice la hermana, viejo. Para el compadrito Santos Maldonado, que dice, por ahí mi compita Pedro Maldonado, mi compa Choclos. ¿Cómo andamos, Choclos?

Ay, no más racito y no más viejo, te echele al mérito estilo de los meritos jalapeños de la sierra, viejo. Ahí les va pa' toda mi raza perrona y piseadora, y no más viejones. Y que se prenda el cerrazo, viejo, te zapatéllelo, viejo, zapatéllelo. Y hoy no más, compito, y no más, viejo. Que suene mi compa, que suene bonito ese pinche tacón, viejo.

Llegamos a segmentito libre, mi raza. Llegamos a segmentito libre por acá desde el agua, mi racita perrona. ¿Cómo no, mi jote? Saludita de la buena para toda mi raza. Qué chingona, que por acá anda, pero si al mero millonazo. Hoy no más, racita, hoy no más, viejo. Saludita de la buena por allá por los Zúñiga Brothers. Para mi compita Cuate Galván, para mi buen amigo Saúl Hernández, que dice también mi buen amigazo por allá de aquel lado, mi compadrito Sergio Salcedo, jale ese compa Sergio. Échele mi racita y le va para mi compita Juan Juárez, llegate la raza de los concreteros crazy del mero Santa Rita, viejo. Échele mi raza.

ándele viejo, y le va a toda esa raza que andan puro chinga, viejo. Los que andan en pura pinche putiza, viejote, pegando ladrillo como arroz, como diría mi buen amigazo ese más sonríe. Esos que hasta se pusieron los pinches boxers al revés, viejo, porque se quedaron dormidos. Y se les andaba haciendo tarde por ir a la chamba, viejo. Y los que se cambiaron de una vez en la combi, viejote mañoso. Empantojarle al compadre, viejo, claro que es. Y andamos en pleno jueves, viejote, andamos en pleno jueves, viejo. Y desde el jueves yo no conozco el agua, viejo. Nada más conozco la chevecita, bien pinche lodia. Con eso de que es jueves, viejote, ya se anda antojando el pinche fin de semana. Se anda antojando la vecina, viejo, y se anda antojando las pinches caguamas, bien pinches elodias, viejo. Nos vamos con más de los buenos pinches temitas perrones, viejote, ya se la sabe. Ahí le va pa' toda mi raza perrona, déjale ese viejo. Que llegamos a echarle ruido, viejote, llegamos a echarle sazón, viejo. Súbele a la que manda, viejones.

0: Venimos por mi compadre Sergio Salcedo. ¿Cómo andamos, compita Sergio Salcedo? Agárrese al pinche cacareco viejo y den unas pinches vueltas al viejo. Ay, por si no desayunó el viejote, para descompensarlo, viejote, peligro. Y hasta se le baja el azúcar con una pinche sangoloteada de las buenas al viejote. Por ahí, mi buen amigo Julián Moncayo, la racita chingona del mito restaurante de Las Palmas, viejo, claro que es. En el mérito Huasca de Ocampo, viejo. Con mi compita Meni Medina, la racita chingona de la tierra del Alacrán. ¿Cómo andamos, compa Meni? La racita de Durango, presentes en la que manda, viejo.
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0: Ahí le va por mi compita Cisne de Nocalpan. ¿Cómo andamos, compita Cisne? Jálese la greña, viejo. ¿A poco ya anda amanecido mi compa Cisne? ¿A poco ya anda en pura chinga? Yo que lo hacía bien agarrado, viejo, bien amarrado, como los puercos, compita. Viejo, viejo, muy buenos días, compita Gancito, saluditos para ti, viejo, y para toda la racita que anda por ahí en sintonía. Suénese la rorita de los hermanos Espinosa, ese de la maldita pobreza, viejo. Y los saludos para la raza del mero Salcedo Framing, claro que yes. Que le compa Sergio Salcedo.

Y dice, porque mi compita José Flores, mi saludito, mi compa, viejote, vámonos, viejo, ya nos andábamos durmiendo, viejote. Che, compita José Luis, como que apenas se va a dormir, viejo. Y el día se hizo pa' chambear y pisear, viejote, hoy no más. Échele mi raza, saludita de la buena, viejones. Arrancamos, viejote, arrancamos, pero si al menos millones para la raza del Benito Santana Foundation. Ahí por mi compadrito Mago Barreche, ¿cómo andamos, compita Mago? Llegamos a segmentito libre, mi raza, llegamos a segmentito libre. Por allá para toda mi gente perrona que quiera andar patrocinando, viejote, que quiera reforzar las orejas. Ahí mándeme mensajito, viejo, mándeme mensajito. Y nos rifamos una buena programación especial, viejote.

0: Tele viejo, tele va por ella, para mi buen amigazo Sergio Salcedo, chile mi compa Sergio. Ahí le va ese tremendo temazo, viejo, de los rolones de los hermanos Espinosa, viejo. Ahí le va por mi compita Don Roy Martínez, que dice el viejo Tegancito, yojo, yojo, viejo. ¿Cómo anda mi compa Don Roy?
1: Yojo, yojo.
0: Ahí le va por la racita de los chingados de los Martínez Ranch, viejo, claro que ya es. ¿Cómo andamos, mi buen amigazo Don Roy Martínez? ¿Dónde me dejó ese mi compa Tino Ranch, viejo? ¿A poco anda crudito el primo, viejo? ¡Súbale, mi raza!
2: Crudo el arroz, mi vieja, güey.

Ándele, viejo, ándele, mi rosita, perrón, le va mi rosita, chingón y nomás, viejo. Y échele caguamita, mi rosita, que llegamos, pero sea el menos milloroso. Y échele, mi rosa, saludita de la buena, viejo. La cumbre conca. ¿Qué dice por qué? Dice por qué, mi buen amigazo José Houston. Échele, mi compita, viejo, cachetón, ¿cómo andamos, viejo? Pues son el rico pobre de Carlos y José, mi compita. Y de a putacito y sin renegar, mi compa, jálese, José Houston. Que ahí le va pa' que le zapatee, viejo, ahí le va pa' que le zapatee como se debe, compita.

0: Que le racito y no más viejote y no más viejote. Si era una pinche zapateada perrona antes de pinches empezar a chambearle, viejo. Y agárrese al pinche chalón, viejote. Dígale que le va a invitar un cabamón y agárreselo, viejo. Nada más no le vaya a agarrar de allá atrás, viejo. Y al rato y le gusta el chalón, viejote. Al rato le van a andar diciendo como mi compita Pánico me dice a mí, viejo.
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0: se la sabe, mi gente, ya se la sabe, viejo. De las programaciones perronas mañaneras, viejote, en Azteca Radio, la que manda, viejote.
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0: Ahí para mi compadito, el Moncayo, viejote, se los hice la buena, mi compita, viejote, saluditos por allá para toda la racita que anda en sintonía. Ya andamos abriendo la barra, viejote, ya andamos abriendo la barra para la racita que quiera pasar por su trago, por su caguama, por su pinche sangoloteada, viejo. Files el corrido del 24, viejote, con el Melito Tigrillo Palma, viejo. Por favorcito y saluditas para la racita chingona de la Melita. Restaurante Las Palmas, viejote, claro que ya se chile, viejo. Cárrese con Pitelías Moncayo. Y nos vamos a pistear hasta la Meritita Huasca de Ocampo, viejo. Ahí le va, viejote, claro que ya los saluditos para mi buen amigazo, para mi compita, el José Houston, échale, José Houston. Le va para la racita mandilona de los Zúñiga Brothers, viejo. ¿Qué dice mi buen amigazo, el José Houston? Échele, viejo, cachetón, saludito de la buena, viejo.
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0: Y cachetón va a terminar hoy, mi buen amigazo José Houston. Desde ahorita le vamos a empezar a piciar.
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0: Para mi buen amigazo, lobo solitario, viejote, saluditos, mi compa, complázcame con ese pinche temazo de mis hijos. Y mis otros hijos con los Menitos Pumas del Norte, viejo, saluditos para toda la raza que anda en sintonía y súbala la que manda, viejote.

Eso es todo, compadrito. Eso es todo, mi buen amigazo José Houston. Solo si te da la buena, viejote mañoso. Ahí le va mi buen amigazo, ahí le va viejote. Échale mi buen amigazo Tomás Hernández, que dice por ahí el viejote del tractor, mi compita. Saluditos, y aquí andamos, viejo, desde tempranito. Echándole cochazos a los hijos de la buena para toda la raza, viejote. Échale, viejón del tractor, súbale, viejo. Y nomás mi compadrito Elías Moncayo, y aprovechando que anda abriendo la barra, viejo, de una vez sírvame un pinche tequilazo. Y ahí le van los de Tigrillo Palma.

0: Hoy no más viejote, no más viejote. Le va por allá para mi buen amigazo. Es el lobo solitario. La raza de la mera piña y roofing, viejo. Hola viejo chetón, hola viejo chetón. Hoy no pensaba trabajar, ¿o qué show, viejo? Échele, mi buena amiga, somos Martín Zúñiga.
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0: Y cómo no, viejote, cómo no, mi compa. Nada más que andaba soñando que chambeaba, viejo, y no podía venirme a chambear hasta terminar la otra chamba, viejo. Así de chambeador soy. Y le va Pablo Zúñiga, brother, viejote, que dice por ahí mi buen amigazo Eduardo Rosas, que dice mi compita Lalito Rosas, saludos y de la buena, viejote, que andamos. Échele mi compita Lalito, ya se la sabe mi raza, barrita completamente libre, barrita libre para toda la raza.

Pues la racista del mérito tractor, ¿cómo andamos? Mi buen amigazo Tomás Hernández. ¿Y a poco la racista del mero San José de Palmas no le pide?

Y échele mi rosito y no más viejote, el osito de la buena, mi gente. Échele, compa Lobo Solitario. Ahí le va pa' que empine las primeras, viejo. Échele mi rosita oficiadora, puro Azteca Radio.

0: Eso es todo, compite Lobo Solitario. Eso es todo, viejote. Le quedó mi buen amigazo y le quedó viejote de los pinches rolones, ferrones, viejote. Ya se la sabe mi gente borrita completamente libre. ¿Qué dice por ahí mi buen amigazo? Ese viejo de Lupín.
1: ¿Qué huele? ¿Qué traza, carnalito? Buenas tardes, buenos días. Aquí andamos, compa. Saludos para ti, para toda la banda que anda ahí en sintonía de esta carrera de la mera perrona de Barcelona. También más de los saludos para el buen amigo Elías Moncayo. ¿Cómo anda, viejo jefe de jefes? ¿Cómo anda? Gusto saludar.

0: Eso es todo, Lupín, eso es todo, Viejote. Los saluditos para todas las racitas peruanas que andan por ahí en sintonía. Mire nomás, le iba a subir a la rola, Viejote, le iba a subir a la rola, pero anda mandando mensaje por acá de audio. Mi buen amigazo, el de Buenavista, viejo, el más mandilón, el de los chocomiles, es mi buen amigazo, Alfredo Rojas.
1: Ay, este viejo cristiano. Ahora pinche marinela. Llegaste con harto sueño, güey. Ya casi es mediodía. Hola, saludos a todas las razas de sintonía. Ya escuché al compa Sergio. Ahí saluditos. Y cénate el ayudante con mi compa el Terco. De putacito por tu bien, pinche marinela.
0: Eso es todo, viejote, eso es todo, mi buen amigazo Fredo Rojas, claro que ya es viejo. Y cómo no voy a llegar a mediodía, viejo. Si a mediodía no hay excusa para pistearle, mi compita, cómo no. Échele, Fredo. Ahí le va a pasar racita mandilona de Buenavista. Échele, Fredo Rojas, a ver cuándo nos aventamos una pinche reta en la cancha, viejo. Le voy a sacar el de Messi, Cristiano y hasta Ronaldinho, viejote mañosón, hoy nomás. Échele, Fredo Rojas. Y súbale, viejo, ¿o acaso es mandilón? Échele, mi racita perrona. Hoy no más, viejote, súbale a la que manda, mi racita. Andamos en la más

Y échenme la viejo, échenme la pinche vecina en la carretilla, mi compa. Si mero me la llevo, siquiera hasta póngale pinche moño de regalo, viejo. Así mismo le entramos, mi compita. Échele mi racita y saludita de la buena, viejo. Échele mi raza perrona, zapatéllele, viejo.

Pita Zapatilla, la viejota y no más a los sitios de la buena. Nos vamos con más de los buenos pinches temazos. Ahí le va para mi buen amigazo, el más mandilón de los mandilones, viejo. Y ese ya hasta debería tener una placa del más mandilón, viejote, un reconocimiento. Es mi compa Fredo Rojas. ¡Jálese la greña, Fredo!

0: Dice por allá mi buen amigazo, se viejo de la terminación 2858, viejo. Y qué bueno que empezó a llover, viejote. Ya nos vamos para la casa, no me quiero mojar, viejo. Esa pinche mezcla se hace dura, viejote. Y con la lluvia nos excitamos, viejo. Me siento bien mojado, nos vamos hasta el medito Sur Carolina. Hinche viejo mañoso, como que se anda excitando, viejote. Le iba a decir que le iba a aventar un pinche cubetazo de agua fría, pero peligro, peligro y le guste. Chile, mi racita perrona, puro Azteca Radio.
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0: Uy, no más, mi racita, y que retumbe ese pinche rolón, viejo. Ay, pa' mi racita chingona que no es mandilona, cálese la pinche reña.

0: Ándele, viejote, y nomás, mi rosita perrona y piciadora, eso es todo, viejote, eso es todo, mi raza. Échele, viejotes mañosos. Súbala la que manda, mi copita. Pura pinche prendedera perrona de cerro y no chingaderas, viejos.
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0: Y que retumbe esa pinche bocina mañosa, viejote, que retumbe esa pinche bocina mañosa.

Y yo me la disfruto pisteando, viejo. Échele mi raza, puro pinche Azteca Radio. Y súbale a la que manda, viejote, súbale a la que manda, viejo.

0: Raza perrona y pisteadora, que suene bonito es Azteca Radio, viejo. Hoy no más. Retumba, pero si viene y perrón la pinche bocina de mi raza.
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0: Jálese ese pinche greñero que trae, viejote. Que nos vamos a pistear con Doña Pelos, mi compa.

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0: Eso es todo, mi racita, eso es todo, viejote, se los hice la buena para toda mi gente chingona que por ahí anda, pero si al mero millón, mi gente, nos vamos con más de los buenos temazos. Y que no se apague la lumbre, viejote, que no se apague la pinche lumbre, viejos, que andamos al millón y pasaditos. Y como dijo aquel viejo, súbale a la que manda, viejote.

Hoy no más, mi raza perrona y pisteadora, jálese la pinche ereña, viejote. Y dice por acá de ese lado, viejote, que dice por ahí, mi buen amigazo, viejote, vámonos con pinche doña pelos, viejote. Ay, pa' mi gente del Mero Santana Foundation, ¿cómo andamos? Mi buen amigazo, también mi compita Martín Aguilar Moreno, viejote cachetón. Que suenen esos pinches machetes y suene el avión de la muerte con los meditos hermanos Espinosa. Y saludos hasta mi...

0: Ahí le va, viejo, por ahí, pero a toda mi gente perrona que hace el bañil, viejo, tira nomás para todos los viejotes que andan echando mezcla, viejo. Ahí para las racitas que andan al menos millón en las carretillas, con las palas, con los pinches. Con las pinches mezclas, viejote, claro que ya es. Échele, mi gente perrona, súbale, viejo. Que se prenda el cerro, viejones.
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0: Ahí le va, compito.

0: somos hermanos Espinosa, enfrente de las cámaras por primera vez.
1: Ahí le va viejote por ahí, para mi buen amigazo, para mi compadre Tomo Retina, Aguilar Moreno, chile mi compa Martín. Ahí le va ese tremendo temazo, viejote. Nos vamos con más de la buena música, viejo. Y los temitas de los hermanos Espinosa, viejo, es el merito. Al meritito avión de la muerte, viejo. Hoy no más racita perrona y piciadora, chile viejo. Y esta racita, viejote, como que le anda empezando desde temprano a destapar botes. Como que trae ganas desde tempranito de echarle harto pinche bote, viejo. ¿Qué anda pasando, viejones? ¿Qué anda pasando ahí? Hoy no más, viejos. Ahí le va pa' mi compadre Tomás Retina Aguilar Moreno, claro que sí. Échele, Martín. Ahí le va ese temazo, viejo. Ahí le va ese pinche rolón.

Échele mi compa Martín Aguilar hoy nomás, viejo. Suena el aparejito. Y andamos con pura pinche lumbre, viejo. Y no chingaderas, claro que yes. Hoy nomás, mi racita, que retumbe bonito, viejote, que suene, pero si al mero millón. Puro Azteca Radio, mi raza, puro Azteca Radio, viejos.

se la sabe, mi gente, ya se la sabe. Borrita completamente libre, viejo. Te borrita completamente libre, viejo. Y dice por allá mi buen amigazo, mi compadrito, el sabacito viejo, mi compa. Esas a mí me gustan, viejo, las meritas gordas. Échele, viejo. Ha de ser comal, viejote, ha de ser comal. Porque calienta pura pinche gorda el viejo. ¡Cállese! Ya va para mi compadrito, ese Beto travieso. ¿Cómo andamos, viejote? Chile, mi compita. Es para los pinches traviesos de Atlanta, viejote. Chile, mi raza mañosa. ¿Por qué le pusieron travieso a mi compa, don Beto? ¿Qué andaba haciendo con quién, viejote mañoso?

Grande, el bigotero que ya es por allá para mi compadrito Jash Álvarez. Échale mi compita Jash, ahí le va de los pinches temitas, perrones, viejote, de los pinches rolones de cuatro de a caballo, viejo. Ay, pa' mi compadre el Jash Álvarez, viejo, claro que ya es, dice, compadre, viejo. Échale mi compa, viéntese surcando el cielo, viejo. De los rolones de cuatro de a caballo, mi compa. Pinche Jash Álvarez, claro que sí, viejo. Ahí le va mi compita, que suene bonito, viejo.

Échele, mi compa, cachalo para el viejo, y usted le va a hacer daño, viejo. Pero la mujer, mi compita, porque lo va a agarrar a sarretenazos, viejote. Ya me dijeron que me lo traen bien pinche cortito, viejo.

0: Échele, viejote mañoso, ya se la sabe, mis razas, a los sitios de la buena, para toda mi gente perrona que por acá anda, pero si al mero millón, mi compa, nos vamos con más de los buenos temitas, viejo. Donde los temitas perrones y pisteadores por acá de este lado, viejote, de los buenos temitas del refuerzo norteño. Y échele, mi racita, que se oiga bonito, viejo. Súbela a la que manda. Y andamos en Azteca Radio, viejos, andamos en la que manda, viejotes, claro que sí. Échele, viejos mañosos. Puritita rola de la buena anda sonando.
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0: Y un saludo para la bola de culeros.

bonito esa pinche bocina perrona. Y andamos en Azteca Radio, viejote. Y si no le subes porque le pega la señora, viejote. Y si no, pregúntele a ese viejo del Hash Álvarez. A ver si no es cierto.

0: Que suene esa pinche bocina, viejones, que retumbe esa pinche bocina, viejo. ¡Cállese la pinche greña!
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0: Y como dice el Fedor Rojas, viejo, mándeme un...

para todos los culeros que decían que eran amigos. Y échele mi racita perrona y nomás mi gente perrona, puro pinche Azteca Radio y no chingaderas, mi raza, nos vamos con más de los pinches temazos perrones. Ahí le va mi racita y le va viejote, que dice por acá mi compita Lalito Rocha, viejote, muy buenos días, compita, saluditos para Jaime Vázquez, para Juan Vázquez y para el taquero Magdaleno, viejote Vázquez. Es del Merito Houston, Mississippi, y para mi compa Lalo Rocha. Ahí para los paleteros, y aquí andamos en puro pinche chinga, le encargo la hielera de los temitas del Ángel del Corridazo. Hoy no más, compita, claro que ya tiene nomás esa raza en pura pinche chinga, viejo. Mire nomás los viejos armando las tarimas. Dale ese mi compa Lalo Rocha. Échele pinches corridazos, viejo. Que suene bonito esa pinche bocina, perrona, mijo. Te súbale a la bocina mientras que yo me le voy a ir a pinche estrepar a la vecina, viejo. Espéreme, ahorita vengo. Échele mi gente perrona y que retumbe. Puro pinche machetazo por las patas para esos viejos de los pinches paleteros que andan en puro chinga, viejote, claro que ya.

que suene bonito, birraza, échele viejones, puro pinche corrido perrón. Y que le suba el que no le pegue la vieja, mi compa. ¡Cálase! Ella era mi amante. Ella, la vecina, Doña Pelos. Y hasta la suegra.

0: Hoy le voy con mi compite, le voy a mi cuenta por ahí. Los saluditos para mi buen amigazo, para mi compite Jaime Vázquez, para Juan Vázquez, para el taquero Magdaleno Vázquez, viejo. Ahí pa' mi compita Lalito Rocha, viejo.
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0: Ahí pa' la pinche racita paletera de Mississippi Houston, viejo. La raza que por ahí anda al mero pinche millonazo, echándole chingazos. Jálese mi racita perrona, jálese, viejo. Pura pinche prendedera perrona de cerro, viejones. Traigo hartas pinches ganas de las caguamas, viejo.
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0: Y le va a hacer daño a esos pinches paleteros, viejo, te andar escuchando la bocina, perrona. Sin unos pinches machetazos por el lomo, viejo. Hoy nomás, mi compita. Échele burro.

se pone mi compadrito Sergio Salcedo, viejote, por allá, saluditos, mi compita, y échele ese pinche tremazo, viejote, mis últimos deseos de los temitas perrones. Por allá de la banda, los recoditos, viejote, claro que ya es, viene sonando mi compita, viene sonando esos pinches tremendos temazos, viejo mañoso. Y que suene esa pinche Azteca Radio, viejones, andamos prendiendo el cerro.

Ahí le va mi compadrito Sergio Salcedo y le va a viejo. Tiene nomás ese pinche tremendo temazo viejo de los pinches rolones. Y la banda Los Recoditos viejo. Tiene nomás. Échele mi compita. Y que retumbe bonito esa pinche bocina pichurrienta viejo.

Chile, mi raza, perrona y piciadora, puro Azteca Radio, viejo. ¡Cállese ese pinche greñero, viejones! Que andamos con puro pinche temazo del bueno, mi compita. Échele, compa, Sergio Salcedo, y nomás, viejo. Esa raza del mero Salcedo Framing anda con harta sed de la mala, viejo, tampoco no.

0: Échele, mi compite, claro que ya se lo hiciste la buena, mi compite. Y le quedó mi buen amigazo Sergio Salcedo.
1: Claro que sí, compa, Luis R. Conríquez, para que se pongan a vaciar botes, viejones.
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0: Ahí le va mi racita, ahí le va mi jote. Se lo hiciste, viejones, nos vamos con más de los donos de mitad. Ahí le va por mi compadre, el mero rey de los corridos, perrones. ¿Cómo andamos, mi buen amigazo José Reyes? Ahí le va para mi compita, ese Checo Martínez. ¿Cómo andamos, viejo? Tráigase las cabamos, mi compa Sergio Martínez. Tráigase las cabamos, viejo. ¿Acaso le pegan? En la capital del corrido. Y que retumbe esa pinche bocina, viejones.

0: Y no más, viejote, y no más, mi racita perrona, échele chingazos, viejote. Nos vamos con más de los buenos pinches temazos de los buenos, mi raza. Nos vamos con más de la pinche lumbre perrona. Y le va por mi compadrito ese compita José Reyes, viejo. Nos vamos con más de los pinches temazos, mi compadrito José Reyes. Saludcito de la buena, viejo. Ahí le va de los pinches corridazos pesados y no chingaderas con el merito chaca, viejote. Échele, compita. Y suelte lo que ya rebuzna, viejo mañoso. Ahí le va, viejote, ahí le va, viejo, y nomás. Saludcita de la buena, mi raza. Échele corridos, perrones.
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0: Y hasta el merito Nebraska sonando, viejote, claro que yes. Échele

0: del año.
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0: Hermoso, muy con cariño.
1: Y suene la pinche tartamuda con pinta José Reyes, ahí le va, viejo. Y unos machetazos por las patas, viejo, y nomás échele. Pinche machete, ¿dónde está, viejo? Doña Pelos, ¿dónde chingados guardó el machete, viejona? Te lo quiero sonar al compita José Reyes, y nomás no suena el pinche machete. ¡Ay, le va ahora sí, viejón!

0: Hoy no más, mi raza, saludita de la buena, viejones. Échele corridos, mi compadrito José Reyes, que me anda dándose de la mala, viejo. Échele caguamas. Ahí le va la primer ronda de juevesito, viejo.
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0: Y échele burra.

Échele, compadrito José Reyes, hoy nomás, viejo. Suénela, parejito, mi compa. Échele, viejo, y le voy a mi racita. Nos vamos con una horita, viejo. Te nos vamos con una pinche horita, perrona.

0: Nos vamos con una horita patrocinada, viejo. Nos vamos con una horita patrocinada por mi compadrito, el mero rey de los corridos perrones, la racita de Nebraska, echándole harto pinche corridazo del bueno. Mi compa ya se la sabe, claro que sí. Échele, compadrito José Reyes. Y súbale a la mera perrona, compita. Échele harto pinche burrazo, viejo.
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0: Hoy no más, viejones.

0: ¿Y pa' qué quiero que sea viernes, viejo, si le podemos pisear desde ahorita, mi compa?
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0: Y hoy nomás, mi racita, échele, viejones.

0: Ándele, viejote, chele mi rosita. Ahí le va, compadrito José Reyes.
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0: Dice el compita José Reyes, viejo, te va a sonar puro pinche corrido perrón y no inventado, viejo. Ay, no más.
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0: Ahí le va mi compadrito José Reyes, claro que ya es viejo. Ahí le va mi compita. Échele mi raza perrona, saludita de la buena, viejones. Ay, le va ese pinche tremendo temazo.

0: Y como debe de ser, viejo, échele, compadrito José Reyes. Ahí le bote de esta padera perrona, viejo.
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0: Y ahí le van unas pinches caguamas bien elodias, viejo. Igual que Jenny Rivera, viejote, bien pinches muertas.

0: Échele viejo, saludiste de la buena, mi compita ya se la sabe. Puro pinche corridazo, perrón, viejo tino man. Y puro del que le gusta al patrocinador, viejote. Puro con el que le piste bien macizo. Ahí le va ese pinche corridón con los similares, compita José Reyes. Y pistéyele, viejo, pistéyele, como usted ya sabe, mi compa. Y aquí nadie anda crudo, viejote, que apenas le vamos a andar iniciando a pistear.
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Y dice por ahí mi compadrito, ese Santiago Galván, viejote, muy buenos días, compite, gasito, ¿cómo anda, viejo? Aquí andamos, viejote, al mero millón y pinches pasadito, viejo, como debe de ser. Saludos para todos allá en cabina, viejote, para toda la racita chingona y para el patrocinador. Saludos para la raza que anda en sintonía. Ahí en files el prófugo de Tijuana con los méritos leones, viejo, los leones del norte. Gracias y saludos para toda la raza, viejote. Ahí para el patrocinador, el mero rey de los corridos perrones, que no falte los saluditos de parte de mi compita, ese Santiago Galván, viejo. ¿Y dónde traen amarrado, viejo? ¿Dónde traen amarrado a mi compadre César Galván?

0: Ahí le va, viejote, para mi buen amigazo, para mi compadrito. Ahí le va los saludos perrones para mi buen amigazo, ese compita José Luis Flores, la raza de la mera reforma, prendiendo el cerro, viejo. Échele mi compadrito José Luis y que truene ese pinche tremendo temazo, viejo. Una prendedera de cerro.
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0: Y se va hasta la mera reforma, viejo. Claro que yes.

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1: 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Y andamos prendiendo el cerro como se debe, viejo.
0: Cálese
1: la pinchereña. Y andamos al mero millón y pasadito, mi gente perrona. Échele.

Ándele, viejote, le quedó mi buen amigazo y le quedó, viejote, puro pinche temazo del bueno sonando por acá de ese lado. Nos vamos con más de los pinches temazos perrones, viejo. Ahí le va para mi compadrito Santiago Galván, échele, Santiago. Ahí le va ese pinche tremendo temazo con los meritos leones, viejo.

0: Y trépesele al pinche burro o a la carretilla, mi compadrito José Reyes, que ahorita nos vamos directos, viejo. Directos y sin escala en la pinche estado de ebriedad, viejo. Vámonos, mi raza chingona, que andamos prendiendo el cerro.
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A vender el bigote, le va a poner mi racita chingona, el mérito Santa Isabel, viejote, claro que sí, le va a poner mi compadrito Miguel Turrubiarte, échele viejo. Híjale, se la greña, mi compa, que andamos prendiendo el cerro.

0: Saludito, perrón, y nomás, viejote, chile, mi compadrito José Reyes, saludito de la buena, viejo. Ay, le va de los pinches rolones de los Ávila, viejote. Y saludita de la buena, mi racita. Pura pinche prendedera de cerro de la buena, viejones. Échele, mi compadrito José Reyes, jálese, viejo.
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Échele mi Rosita nomás y le va a poner al mero rey de los corridos perrones, viejo. Y le va a poner a mi compadrito José Reyes. Salucita de la buena, mi compadrito José Reyes. Y le va el merito cachayoro, viejo, de los pinches rolones de los rinches, viejo. ¡Jálese la greña!

0: ahí le va la carretilla, mi compadrito José Reyes. Ahí le va la carretilla, viejo. Trépesele, mi compa, trépesele, viejo. Que ahorita mismo me lo llevo con Doña Pelos, aunque no quiera, viejote, y nomás. Ahí le va para mi buen amigazo, ese Meño Murillo. Échale, Meño Murillo, ¿cómo andamos, viejote mañosote? Ahí para el viejón de los memes, ¿cómo no? Échale, mi raza perrona, y que truenes Azteca Radio, viejos. Puro pinche temazo del bueno. Se la sabe mi gente, programa especial patrocinado por mi buen amigazo, el mérito rey de los corridos berrones. ¿Qué dice mi compadrito? ¡Súbala la que manda, viejo!
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0: del famoso Cachas de Oro. Ándele, viejote, y nomás, saludita de la buena, mi gente, saludita de la buena, viejo. Puro pinche temazo del bueno, y le va para mi compadrito Santos Maldonado. ¡Échele, compa Santos! Ahí le va ese tremendo temazo, viejo. De los temitas de los Canelos de Durango, mi compa. ¡Cárese la greña! Ahí le va, viejón. ¡Súbale, mi raza!
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0: Y hoy nomás, racita perrona, ya se la sabe, puro pinche corridazo chingón sonando de este lado, mi raza, con mi compadrito José Reyes, hoy nomás, viejo. Y tráigase las otras, viejote, tráigase las otras, que el jueves apenas inicia, viejo. Pinches jueves los vamos a convertir en viernes, viejo, y el que no le pistea es porque le pega a la vieja. Échele, viejos mañosos, pura prendedera de cerro de la buena. Y trépesele a la bocina, viejo, trépesele a la pinche bocina, perrona, que andamos al millón.
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0: Ándele, viejote, claro que ya es, viejo, claro que ya es, andamos con pura pinche lumbre, viejo. Andamos con pura pinche lumbrecita de la buena, a pistearle como se debe, mi compa. Y nomás no le unte, viejo, nomás no le unte, que andamos al mero millón y pasadito, mi compa, claro que ya es. ¡Ay, le va de los pinches rolones de los Ávila! Y suene el aparejito, viejo, suene el aparejito. Que andamos prendiendo el cerro. No porque no haya querido.

Ándele, viejote, saludcita de la buena, mi gente, saludcita de la buena, viejote. Andamos con puro pinche corridazo pesado y no chingaderas, mi raza. Nos vamos con más de los buenos temitas, más de los pinches rolones perrones que suenan por acá de ese lado, viejote. Le va de los meros temitas de los cadetes, mi compadrito José Reyes. Ahí le va, viejote, y saludcita de la buena, viejones.

0: Ahí le va para mi compadre Torías Moncayo, viejo. Te quedamos, yo, buen amigo. Lo piden saluditos desde el ranchito Huasqui Hidalgo, viejo pueblito mágico. Andamos en restaurante Las Palmas y saludos para toda la raza chingona que anda en sintonía del puro millón. Al amigo Alfredo Rojas, al Cuquín, al Pedrito Díaz, a Pedrito Maldonado, mi compita Cayen Rangel. Al amigo Charrias, el patrocinador, el compadrito José Reyes y toda la raza en sintonía. De parte de mi compa Elías Moncayo, échele compa Elías.
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0: Échele mi compa Supervisor, tráigase las caguamas, viejote, que andamos prendiendo el cerro.

0: Ya se lo sabe, mi gente, programa especial patrocinado por mi compadrito, el mero rey de los corridos perrones. ¿Y qué dice mi compa Checo Arroyo? ¿Cómo andamos, viejote?
1: Súbale a la que manda, señor. Ahí te encargo un corrido del Cejas y su banda Fuego, que se llama Ramiro Ovalle, algo así. Ahí sí se puede, si no, pues no pasa nada. Aquí andamos el Charán y yo, escuchando Azteca Radio con el Chinito. ¡Ay, ja!
0: Eso es todo, viejote, eso es todo, viejo. ¿A poco estoy tan feo, viejo mañoso? ¿Cómo que con el Chinito, viejo? Ese viejo anda bien dormido, mi compa.

0: Sobre la que manda viejón. Ahí a toda la raza. Rancho de la Verge, el patrocinador. Súbale a la que manda puro Azteca Radio, viejo. A toda la raza que escucha Azteca Radio. Súbale.
1: Ándele, viejo, te lo quiero. Saluditos para mi compadre Santos Maldonado. Échale, compa Santos. Saludcita de la buena, viejo, te le va para el patrocinador. Ahí le ve ese pinche tremendo temazo, mi buen amigazo José Reyes. Hoy nomás de los meritos tejones de la sierra, viejo mañoso. Y suelte la que rebuzna, viejo. Pinche burro, anda bien activo.

0: Echamos porque eso le danse de la mala al patrocinador viejote, chele mi raza. Por aprendedera, perrona de cerro y no chingaderas, mi raza, claro que yes, cállese la greña.
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0: Hoy no más, mi gente, salucita viejones, salucita de la buena.
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0: Ahí le va pa' todo a mi gente chingona y jálese mi compa, el Moncayo viejo, dígale al patrocinador. Y anda soltando pura lumbre con esos pinches temazos, viejo. Y como debe de ser, viejote, como debe de ser, ya se la saben. Vámonos con más de los buenos temitas, viejote, nos vamos con más de los buenos pinches rolones, jales y compita José Reyes. Diego, viejo, saludito, mi compa, compláceme por ahí con el mito, carretonero y feliz juevesito, viejote, jueves para andar pisteando, pero si bien y macizo. Y vámonos con Doña Pelos, mi compa, Elvera.
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0: que el día que yo me muera,
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0: Y hoy no más con Pita Hash, nada más pa' que invite las otras, viejo. Y ahí le van unos pinches machetazos por el lomo a mi compa, ese José Reyes. Échele, viejo, hasta que le quede bien marcado el machete.

0: Ándele, Rosito, y no más, viejo, te puro pinche temoso, perrón, y le va de los temitas, perrón, el viejo.
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0: Ahí le va de los meritos cadet, viejones de Linares, viejo, irá nomás, viejo, pa.
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0: Hoy nomás, racita chingona, y ahí le va, viejo, cateme de los pinches temazos, perrones, viejo. Hoy nomás, mi compite, y ahí le va nomás, aburriendo caminos, mi compa. Y cálese la greña, compadrito José Reyes, súbele, viejo. Y nomás no le unte, mi compa.
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0: Ándele, mi Rosita, le voy mejor de los pinches temitas de Luis Sánchez, viejo. Ya casi nos andamos yendo, mi Rosita, y si nos andamos retirando, échele, compadrito José Reyes, ahí le va ese pinche tremendo temazo, viejo. Es el merito Botas Blancas, mi compa, y que se oiga ese pinche burrazo. Ahí le va para mi compadrito Enrique Maya, ¿cómo andamos, compis, Enrique? Soy el Botas Blancas.
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0: Bueno, mi compa, sí, en el cual, pues, mi compa, aquí andamos, mi compita, al mero millón y pasadito. Saludos por allá para el patrocinador. Y échele, viejo, échele, mi compa, cisne. Le va a hacer daño, viejo, le va a hacer daño andar escuchando a Azteca Radio, mi compa. Sin una pinche caguamita, un bote por un lado, viejo. O ya de perdiz una pinche cariñosa de esas que dicen...
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0: de los corridos perrones.
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2: Vale, va para usted, mija. Este lo vamos, mi racita, con este timite. Nos andamos yendo, nos vamos, nos retiramos, mi raza perrona. Es el mérito corridazo de Junior López, viejo Chile, mi compadrito José Reyes. Ahí le va otra pinche destapadera perrona de caguamas, viejo. Nada más pa' que no se quede seco. Y échele caguamitas, viejote, échele caguamitas. Que andamos prendiendo el cerro, viejones. ¡Súbele! ¡Súbele!

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1: Con un carajo, chave, ¿qué trae Chabeluski? Hola, hola, ¿qué tal? Muy buenísimos días. Mi nombre

Levanten la mano, muchachos. ¿Quién se está reportando al 487-179-99? Oigan, hoy levantamos la mirada al cielo y le decimos gracias, papá Diosito. Gracias por dejarnos levantar. Gracias por dejarnos trabajar un día más a través de la que manda. Mi nombre es Isabel Contreras, la prima Chave. Por acá le damos las gracias, ni más ni menos, que a nuestro patrocinador, el famosísimo Charrias. ¿Dónde andas, mi Charrias? Échemelo pa'l suru. Oigan, ustedes ya saben el ritmo, ¿verdad? Que ya saben el ritmo de nuestro patrocinador. Ya saben por ahí que le gustan corridos chingones, corridos para destapar botecitos. Oigan, por acá le damos las gracias a mi compañero Luis Salazar por cedernos los micrófonos. Le damos las gracias

0: Oigan, levanten la mano. Levanten la mano quien está presente. Levanten la mano porque ¿qué creen que va a pasar? Ay, desde hoy hasta el domingo, ¿qué creen? Oigan, por ahí nos informan que pues nuestro teléfono se está saturando de mucha gente ya. Pero ¿qué creen? Tenemos gente que pues la mera verdad ya ni se comunica, ni un mensaje, ni nada. Entonces, si usted me está escuchando, es momento de que usted, aunque sea, ponga dedito arriba para no borrarlo de la lista. Muchachos, vamos a borrar gente por ahí del WhatsApp, vamos a borrar mucha gente porque hay muchísima nueva que quiere una oportunidad. Así que para esos que pues ya ni voltean a ver a la Azteca, mejor bye bye. Chao, chao, a la próxima.
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0: Y nosotros comenzamos. Comenzamos con este corrido que nos hace.

saludos para ese Yair. Dice, suéltame la de 100 de 10. Saludos para mi Valeria. Esa rolita va dedicada a mi Valeria. Hoy no más. Ahí así la quieres.

0: Y saluditos a todos, la terminación 5717, saludos.
1: Un saludo para todos los carniceros de Dallas, con la rola en las cantinas de los Rieleros del Norte. Ánimo, raza, y puro para adelante.
0: Nos estamos de esa, yendo con esa de los Reyes de la Sierra, el descontrol, súbale a la que manda.

Y andamos en chinga, al día menos nos vamos. Ahí te encargo una canción de Karim León para mi camarada que la pidió aquí, la de Gompas. ¿A poco sí? Y saludos para Jessy Jair, que anda por acá, bien, sí, con mis saludos. Muchas gracias.

0: Y saludos a Hilda Juárez. Juárez, adiós, adiós. Que tengan excelente tarde. Que tengas una bonita tarde. Muchas gracias al compita Olvera. Saludos para
1: La
0: todos.
1: cabeza
0: Gracias,
1: yo
0: gracias
1: nunca
0: por el
1: la
0: patrocinio. Que
1: agacho,
0: ojalá que
1: ni
0: no sea el
1: para
0: primero
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0: y el
1: zapatos.
0: último. Que sigan
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0: habiendo patrocinios
1: bendecidos
0: de su
1: como
0: parte.
1: quiera.

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10: Hola, hola, ¿qué tal? ¿Cómo andamos? Buenísimas tardes, es un gusto saludarlo. Los saludo a su amiga Maritza Redondo a través de la que manda y suena Azteca Radio, que se hizo de la raza y pa' la raza. Como siempre, es un gusto saludarlos. El día de hoy los acompaño hasta las 5:30, agradeciéndole también a mi compañera, la Chinita, por cedernos los controles de cabina. Ya los echaba de menos, muchachos. ¿Cómo están? ¿Cómo andamos el día de hoy? Saludos a mi compa Moy, la raza de Salas Construction, ya bien presente.

0: Que dice la raza que radica en Texas, mi compadre Sergio Arroyo, ¿dónde dejaste al chalán? Saludos también para mi compadrito Olvera, para toda la raza trabajadora que se la rifa bien y bonito.
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0: Saludos a los hermanos Cristian, a mi compadrito Tito Cristian. Muchas felicidades para su niña, compadrito. Súbale a la que manda. Que siga cumpliendo muchos, pero muchos años más.

Bienvenido, Meñito, muy buenas tardes. Saluditos, Marichita, súbele, súbele, Meñito, y destápate las de tacón alto. Ay, ay, ay, ay, ay. Saludos al compañito Luis, que dice mi compa Luis Valdés, bienvenido. Un saludo para la gaviota, para el tejano, que acá andamos bien presentes, escuchando la que manda, la Rosa de Tejano Restaurante, en Augusta, Georgia. Saludos, compadre.

Saludos a mi comadrita Ana Parra, a toda la familia Valencia Parra, hasta Houston, Texas, a la familia de Dallas, a la familia de Houston, la de la Bondojo, como siempre, también bien presente. ¿Qué dice la comadrita Anita Parra? Hola, muy buenas tardes, mi chula. Qué bendición escucharla, mi chula comadrita. Saluditos, hermosa. Saludos, comadre. ¿Cómo anda la consentida? Bienvenida.

0: Saluditos también para mi papá Antonio, también ya bien presente. Hola, muy buenas tardes, Marisita linda. Saluditos en cabina para ti, para todos los conectados. Ay, por favor, enfilatere lo más hermoso con los relampaguitos. Claro que por supuesto que yes. Y arriba callejones, sí señor. Saludos también para mi compadrito Luis. ¿Qué dice Luis? ¿Cómo andamos, compadre? Bienvenido.
1: Es otra bonita melodía para todos ustedes. Se llama Ella es lo más hermoso. Se la enviamos.
0: Claro, DJ.
2: Mi amor.
0: Saluditos para usted, Marichita.

¡Compadre! ¡Bienvenido! Ya llegó el mero mero. Saludos a la raza de Cervecería Moncayo, la raza de Restaurante Las Palmas, el compadre Díaz Moncayo. Hola, señor.

0: los audios. ¿Qué dice el primazo Checo Flowers?
1: ¡Ay, mi madre!
0: ¡Súbele, güerita!
1: ¡Ay, mi madre!
0: Esa güerita, saludos a la chula Nayeli. A ver, traemos más audios. ¿Qué dice el compadre Sergio Arroyo, el más barbero de toda la web?
2: ¡Chiquita! ¿Cómo le va? Buenas tardes. ¡Qué bonita! ¡Qué bonito que ya nos acompañe, Marixita! ¡Póngame una cumbia de flash!
0: Aquí estamos porque aquí fue donde nos puso la vida.
2: ¡Cumbia de flash! ¡Póngame una cumbia de flash! ¡Que se llame el maestro! Para darle unas vueltotas al chalán, aunque se enoje, Marisita.
0: ¿Y qué tiene?
2: ¡Que manda! ¡Ay! ¡Un cachachao, Marisita!
0: ¡Y cachachao! ¡Destápele, compadre! Que con este clip.

¿Qué dice mi compadrito Noé Reyes? También ya bien presente. Hola, hola, Marichita, pero qué milagro, chula. La neta, ya te echaba a vida harto de menos en Azteca Radio. Espero que estés muy bien. Aquí tu compa Noé desde Aguascalientes, toda la familia Reyes Morales. Te mandamos un mega abrazo. Un saludo también para mi jefa, que se quedó en la casa.

Saludos a la raza de Jalisco, arriba Jalisco, padrino. Amarre los perros. Saludos al padrino Juan Salas, muy buenas tardes, hijada Maritzita chula. Saludos en cabina, voy llegando. Andaba perdido. Es que como usted no estaba, pues me fui a dormir un rato. Saludos a mi Araceli, a mi niño Cristian hasta Jalisco, también a papá Antonio, Areli, Anita Parra, Margarita, José Valleza, Luis, al compa Fello.

0: Imagínense si me voy una semana de vacaciones, muchachos, un mes.
1: Y usted ya sabe, chiquita.
0: Arrejúntense.

Saludos al padrino Sergio Salcedo, a la raza de Salcedo Framing hasta Austin, Texas. Muy buenas tardes, Marichita, y saludos para ti, para toda la raza que anda bien conectada. Está pues el Piquito de Oro, padrino, que para luego es tarde. ¿Y qué dice mi compa Luis Valdés? Es una tesa de el Wiri Wiri, Marichita. Ay, para la raza de Tejano Restaurant, que andamos bien presentes, escuchando la que manda. La raza que radica en Augusta, Georgia.

La neta, si Maritzita se fuera de mi vida un mes, entraría en la borrachera, me la pasaría tomando. Y eso que yo nada más tomo coca, Maritzita. Así que la neta, no nos vayas a dejar, haz caso. Por eso digo que mejor no me

0: esa cumbiecita por una de Fito Olivares que se llama Juana María y súbele la que manda, no le hace que digan que soy barbero,
1: ya
0: no
1: seguía
0: importa.
1: La tuya,
0: Yo
1: caso
0: solo digo la
1: chiquito.
0: verdad, no le hace que digan que soy barbero, no importa. Yo solo digo la verdad y súbele, mariquita.
1: Eso, ay, ay, ay. Vámonos con ese temazo porque ya seguía la del compa Checo. Así que baila tesa, Checo, baila tesa.
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1: Maricita, saludos a ti, también para Anita Parra, para mi compadre El Piojo, para mi hermana Leonor Valles hasta Dallas, para mi flaquita Lorena, suena tensa de con mariachi de liberación y gracias Maricita, saludos de parte del amigo Meñito Valles, que anda bien presente, súbale Meñito, que anda destapando el día de hoy.

¿Qué onda, chamacona? Un saludo al tío y al Montes que andan dándole duro al concreto. Acá desde Warrenville, Carolina del Sur. Tócame la de los amantes de Valentín Elizalde, chiquitita bebé. Porfa, te amo. Preciosa, chiquitita, nunca crezcas.

Ándele pues, compadre, saluditos a la terminación 4350. Un gusto saludarlo, un gusto tenerlo en la programación. Y ya le traemos ese rolón bien listo, con todo gusto. Súbele a la que manda, a poco hay otra.

libre hasta las 5:30. Oye, Maritzita, ya que no te acordaste cuál era la frase, yo digo que era: el que se aparte de tu vida vive apartado para siempre. Claro, por eso digo que siempre vive apartado, como dijo el compa Octavio. Abrazo en el 7000, ¿qué tal?

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2: Saludos al ahijado Daniel de parte del padrino Juan Salas. Súbele, súbele, ahijada.

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1: 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Hablamos con más de los temas. Algo para complacer al amigo Meñito Valleza. Súbele, Meñito, pero destápale, parecito. Andas jalando, Moy, de eso no estamos hablando, ¿eh? ¿Qué dice mi compa Moy? Dice, mira lo que me encontré en el camino. Es un camión de esquites, Marichita. Ya quieren banquear a papá Antonio como a alguien que yo conozco. Por eso, Moy, por eso. ¿A poco no me echaste de menos ayer?
2: ¡Órale, pues!
3: Hoy tengo ganas de canciones.
1: Saludos al comadrito Reinaldo Ángel. Saludos, compadre.

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1: Vámonos con más de los temitas. Algo que viene con dedicatoria de parte de mi compa Ever Yair para la amiga Valeria. Show, vale, Ever. Saludos para Luis, que de andar allá las micheladas. No, hombre, si al padrino Luis dicen que ya también lo regañan.

Por eso digo, Moy, por eso digo, ¿cuál es el menú, Marichita? ¿Cuál es el menú? Si se puede, filatense de terco soy, cachacho. Esa no, Alejandro, esa no. Esa es de las mías, compadre. Andamos con barrita completamente libre. Yo los acompaño hasta las 5:30 con un programa libre, muchachos. Saludos para todos que andan acompañándome. Muchas gracias. Y vámonos con más de los temitas. Vámonos con ese temita que andan solicitando, algo de los Cardenales. Esa va para el compadrito Orlando Cabrera.

0: Amiga locutora, muy buenas tardes. ¿Cómo
1: ¿Qué show,
0: están?
1: viejón?
0: Arriba Galpan, Querétaro. Complázcame por ahí con los Alegres de Terán, el Contrabando del Paso.
1: Claro que es.
0: Saludos a toda mi raza que se conectó. Complázcame por ahí con los Alegres de Terán, el Contrabando del Paso. Saludos a toda mi raza que se conecta de aquí de la Sierra de la Queretana.
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1: Ándele pues, saludos también para el viejón de la sierra que también anda bien presente. Saludos, compadre, para toda la raza de la sierra.

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una caguama. Saludcita a la buena Maricita. Ahí suena Tessa de Ya Borracho. Estaba para mi Valeria, de parte del compa Ever Yair. De a dos.

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1: ¡Ay! No, no, no, otra de las que le gusta a la locutora. En serio, que nada más por eso, hoy todos se merecen el cartón de caguamas completito, ¿eh? Súbale mi compa Alejandro.

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1: ¿Qué traes, Moy? ¿Qué traes, Lupe? Vamos con ese temita que andaban solicitando. Algo de los alegres de la sierra, pero súbale, compadre.

Conozco ese guitarrero, camarada de corazón. 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Baila Lupita, baila, ven y baila este son. 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
0: Yo los acompaño también un ratito a través de Facebook. Saludos a toda la raza que anda bien presente, que anda acompañándonos el día de hoy en esta programación. A ver, traemos un audio que nos dice el padrino Juan Salas, que dice, padrino...
2: Hola, buenas tardes, Maricita y Sara.
0: ¿Qué show?
2: Súbele ahí a la bocina y un saludo para todos los conectados y también para papá Antonio y para Luis y el compa Fello. Y destápale parejita a todos. Y súbele a la que manda, ya te la sabes, puro Jalisco. Hola, buenas tardes, Maricita y Sara. Consentida, súbele ahí a la bocina y un saludo para todos los conectados y también para papá Antonio y para Luis y el compa Fello. Y destápale parejita a todos. Y súbele a la que manda, ya te la sabes, puro Jalisco y Nayarit.
0: Y arriba Jalisco, padrino, y arriba Nayarit, a Juan, saludcita de la buena. Vámonos con ese temazo, uy, carísimo, algo de Alfredito Olivas que también andaban solicitando. Eso se llama Volverá.
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0: Saluditos a papá Antonio, volverá, que ya anda bien presente a través del en vivo. ¡Hello! Estamos en la página de Azteca Radio. Saludos a Juan Salas, a La Potra y La Caballota de parte de papá Antonio.

carísimas, por cierto. Mis mentiras no son. Un saludo de regreso también para el padrino Juan Salas, de parte de el Comparito Moy, la raza de Salas Construcción.

A mí se me hace que el padrino Luis Salas también ya va a dormir afuera, no nomás usted. Ya va a tener ahora sí quien le haga compañía ahí en la banqueta.

Con razón escuché que apenas acababas de decir que estabas en live. Entré al Face y ni siquiera apareció el video. Se eliminó. Saludos para Anita, para Margarita, para José Valleza, de parte del padrino Luis Alas. Luego me dice que le va a decir a tu madrina Araceli. Se lo van a sonar, padrino. Se lo van a sonar. Yo nomás le digo, y vamos con...

mi marchita consentida. Saludos para ti en cabina. Saludos también para la consentida de Arely Rangel, de parte del padrino Luis. Súmale, padrino. Arriba, Jalisco. Bienvenido. Voy llegando. Andaba la trabajación, ahijada. Y nada de eso, yo no me voy a quedar afuera. Ya casi nos vamos otra vez a las micheladas. ¡Oilo!

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1: A ver, ¿qué dice el compañero Sergio Arroyo? ¿Qué dice, compañe?
2: ¿Me puede poner una de Luis Rajali que se llama Adiós? Ahorita que ya nos vamos a echar unas coronitas.
1: Claro que
2: ya
1: es.
2: Para empezar, esto ya es viernes, ya es sábado, ya huele a sábado, Maritzita.
1: Casi tirándole al domingo.
2: La que manda, aquí andamos el Chalán y yo, bien felices escuchando a la Maritzita y Azteca Radio, la más perrona, la que manda. Y súbale, Maritzita. Y un cachachao.
1: Y un cachachao. Súbale, Checo. Ahora se le dice temita para complacer al amigo Meñito Valleza. Solo.

dice el compadre José Ballesa. Amén. A esa la tercera es sin fortuna, Marichita, con Gerardo Reyes. Y también esa de El Rey del Palenque. Uy, va a descontrolar al padrino Juan Salas, mi amiga

Unas frías, ok, claro. Saca las banqueteras, chiquis. Y arriba Santa Rita, sí, señor. ¿Y qué tiene, Moy? ¿Y qué tiene? Ese juez nada más está toque y toque la puerta. A ver, y ahora sí, pero díganme de verdad si les funciona el en vivo, de veras, de veritas. No me avise nada más cuando me lo bloquean de repente.

0: Yo los acompaño a través de la página de Azteca Radio. Media hora más, agradeciéndole a toda la raza que anda bien presente, acompañándonos, escuchando la que manda Azteca Radio. A quien se conecta desde las 7 de la mañana, muchas gracias. A quien me acompaña. Y a todos, todos, toditos los que no se pueden reportar, pero que aquí andan también bien sintonizados, escuchando Azteca Radio.
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0: Saludos de bien para el compadrito Olvera. Saludos, Malichita. Es una tensa de las apariencias se engañan. Ay, por favor, con Conceto Vargas. Y saludos para toda la raza que anda bien presente de parte de mi compa Olvera. Claro que ella es compadre y con todo gusto. Saludos para usted, para toda la cuadrilla que lo anda acompañando. Saludos a la amiga Margarita Hernández, que ya anda bien presente a través de la en vivo. ¡Hello! ¿Cómo está, Margarita? Bienvenida. ¿Cómo le fue el día de hoy en la trabajación? Hoy no más. ¿Qué dice la amiga Margarita Hernández? Hoy sí vengo bien loca con tanto líquido del trabajo. Pensé que se había echado un tequila. Dije, bárbara, Margarita, bárbara. GPI. Saludos también para el compadrito Miguel Ávila. Salud, Maritza, ahora sí te peinaste. La verdad es que trae el cabello suelto, pero hace mucho calor, muchacho. Nada más me puse una pinza. Y creo que me veo mejor así que como andaba. Muy guapa, gracias, mi amiga Margarita. Saludos también para Giselle y para Scarlett. ¿Dónde las dejaste? Oye, Marichita, dile a Olvera que ella se ponga a trabajar. Ponte a trabajar, huevón. ¿Qué? ¿Qué?
1: Ponte a trabajar, huevón.
2: ¿Qué? ¿Qué?
0: Y súbale, súbale, la hijada, y calcha, chao. Y destápele parejito a la amiga Margarita Hernández por ese corrido que siempre se pide y se le rifa bien y bonito. Dile que en esos terrenos de Jalisco, allá lo escuchan casi todos los días y en todos lados. Yo por eso soy bien fan, dice el padrino Juan Salas. Súbale, padrino, arriba Jalisco. Saludos a la raza de Calabacillas, Tamaulipas, al compadrito José Zúñiga. Véngase, véngase, compadre, ¿cómo están? Saludos también para la raza de Santa Rita, el compadrito Chiquis. Gracias, Chiquis. E igualmente, bonita tarde. Saludos al compadre Carlos Pichardo.
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0: Hablamos con ese temita que andaban solicitando, algo del poderosísimo Alfredo Olivas. Uy, uy, uy. Andamos con barrita completamente libre hasta las 5:30. Mi compadrito Miguel Ávila.

Saludos también para el compadrito Gary. ¿Qué dice Gary? Saludos hasta Santa Rita Ranch. ¿Cómo están? Hola, hola, saludito chula. Saluditos Gary, bienvenido. Saludos a Margarita Hernández, Anita Parra, José Valleza. También para tu hijadita Jenny, papá Antonio, para mi compa Fello, para Juan Salas y Moy Salas.

Saludos también para el compañero Néstor Zúñiga. ¿Cómo está, Néstor? Bienvenido, qué gusto saludarlo. Saludito chula para ti, para toda la raza en sintonía. ¿Dónde anda toda la dinastía? Mi compa Néstor, bienvenido. Saludos también al compañero Jaime Romero, a la raza que radica en Dallas, Texas. Peínese, señora, no cantes, porfa. Salte, Chepiro, salte, o te bloqueo. Saludos también para Gio Pacheco, para la raza gabinetera de Waco, Texas. El compañero Fer, salud, Maricita, buenas tardes. Ahí avienta tensa de la mera punta del

Saluditos también para papá Antonio, que ya llegó a través del en vivo. Parece que va a llover, el cielo se está nublando. Oigan, anoche no llovió, ¿verdad? Hablando de papá Antonio, vámonos con ese temita que nos andaba solicitando. Uy, ya con esos de Alfredo Olivas sí me van a descontrolar, muchachos. Ya basta, ya basta. O sea, ¿qué oso? ¿Qué dice la prima Angélica? Es una tesa del paciente y descontrólate. Uy, ¿sabían que

El padrino Juan Salas, que dice, padrino. Muy buenas tardes, Maritza, saludos en cabina. También a papá Antonio, al compa Fello, a Margarita, Anita y José Valleza. De parte del padrino Juan Salas. Siente el ritmo. Ea, ea, ea, ea. Saludos también para la Rosa de Peor, Illinois, el compadre Gustavo Zavala y Cachata, como dice Maritza. Claro. Saludos también para la Fresita. Hola, Fresita, pero qué milagro. Hola. Y yo era la persona.

¿Qué dice Fresita? Y como dice Marichita y Cachachá. Saludos a la prima Angélica. Presenta a la hijada, por favor. Padrino. Padrino. ¿Acaso ya quiere que sea mi prima madrina? Saludos a la prima Angélica de parte del padrino Luis Salas.

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3: La persona de los temitas que hoy andan con todo el ritmo. Uy, uy, uy. O sea que sigue no, porque varios se me van a descontrolar. Saludcita la buena, compadres, comadres, que se escuche el descorchadero y arriba callejones. Ay, ay, ay. Compa, me está confundiendo.

0: Gómez, que radica ya por la Unión Americana. Bienvenido, bienvenido a la programación. Saludos a toda la raza chicharronera de Callejones, Puro Barrio Primero, San Ignacio, como siempre, escuchando la que manda y cachateo. ¿Qué te toma, Raúl? Destápale, parejito, bienvenido.
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0: Saludos a papá Antonio, también para sus esquites de parte del amigo Gustavo Zavala. Nomás te peinaste y te fuiste a la radio, Maritza. Y me peiné, Miguel.
2: Compa, me está confundiendo.
0: Arriba Jalisco, arriba Jalisco, Mari.

Oiga, traemos un chorro de mensajes, vamos, muchachos. Dice, saludos, Ahijada, lo que es normal, lo que es nomás. Juan Salas tiene a la hijada más preciosa y también a su comadre Areli. Ahora veo por qué son las consentidas de la raza de Jalisco. Aparte porque cómo se les da la locución y cachachao, súbale, padrino. Dígale, barbero, que ahorita le aviento el rastrillo.

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3: Un saludo para toda la raza de Charlotte Carolina con el corrido de roca del Juaco Rivera. De parte del compa Julio Olvera y Omar Galván. Saludos, compadre Marco Pérez, bienvenido. Saludos también para el amigo Víctor Castillo. Hello, ¿qué dice Víctor? Bienvenido. Hola, flaquita, muchos saludos desde Riley, Norte Carolina. Lega detalle escucharte. Eso, compadre, no más por eso. ¿Qué se toma? Ay, cada puro.

0: Saludos también para el comerito José Vallés hasta Houston, Texas. Que ya le andan hablando al barberito de la torre, dirían ahorita. Oye, comadre, dile a Dani que si hoy no se va a pedir un rolón, saludos a los galácticos. Y ahí fórmate esa de El Pastor y la Yegua con los Leones del Norte, comadrita. A ver si alcanzo. Ándele pues, compadre, con todo gusto. Y esa no, porque pega en la mera cartera. Y va a pedir fiado mi compa Octavio.
1: Hay algo en mí.
0: Súbale, belicón.
1: No,
0: saludos a Danielito también a través del en vivo. Saludos.

Margal Van, que se chingan 15 tacos del guache. Ey, ey, ey. Eso no está mal, lo que sí está bien mal es que no invitan, compadre. Ande en la dieta, pero en la de 10 tacos. Saludos a Daniel de la Torre, de parte del padrino Juan Salas. También los saludos para el amigo Gustavo Gobea. Muy buenas tardes. Saludos para los chavos de la cementera de Los Ángeles, para el Pacas, para el Chojoro, el Chente, para Gustavo con la canción de patadas, de ahogado con los hermanos Rodríguez. Ándele pues, compadrito, con todo gusto. Saludos para toda la raza cementera que radica ya por Los Ángeles.

Canso, si no me pedías a la Martina, celoso al padrino Juan Salas. ya nos quedan 10 minutos y traemos un chorro de canciones enfiladas, ¿eh? Saludos a la Fresita también.

Muy buenas tardes, amigas. Saludos desde Chatma. Acá la estoy viendo en el Facebook. Chúbale, compadre. Gracias por comentar. Oigan, en serio que tengo un chorro de mensajes, muchachos. Saludos también para los conejitos boys. Pero si hola, Nandito perdido. Saludos a Walter de Tijuana. Saludos, Maritza. Pero qué buen programa. Arre, arre con la que barre, pariente. Qué belleza de muñeca, gracias. Ahorita sale mi amiga Margarita, que traemos hartas enfiladas. De hecho, la que sigue es la tuya, ¿eh? Gracias, mi amiga Mari, por las estrellitas. ¿Qué se toma? Saludos también para el flaquito Pérez, la rosa de Oaxaca, que radica en Atlanta, Georgia.

¿Qué haría? A ver, ¿quién no se ha reportado el día de hoy? A ver, se me dice que quien está escuchando y no puede mandar mensajes es porque anda bien bloqueado. Oiga, muchachos, saluditos a todos los que andan bien conectados.

pasado a mí. Esa prima trae puro sueño. Para mí que llegó borracha a la cabina, no le anden haciendo mucho caso, muchachos. O sabe, ¿a quién lo bloquearía?

0: Dije, Octavio, ¿acaso quieres que lo repita? Saludos también para el compadrito Elías Moncayo, que dice que anda destapando botes. Oigan, nos vamos a ir con un guapanguito, muchachos, para aventarnos todos los saludos que traemos, porque es harta raza la que está conectada. A ver, pero antes traemos audio. ¿Qué nos dice la fresita? ¿Qué dice?
1: Hola, Maritzita. Muy buenas tardes para ti, todos los conectaditos. Y chao, chao, que suene
0: ¡eso!
1: Hasta la luna. ¡Auch! ¡Qué muchacha tan linda, tan elegante, tan bonita! Pero seguro ya le dijeron, Maritzita, ¿verdad que sí? ¡Ash!
0: ¿Y qué siempre tiene? ¿Me lo puedes recordar, fresitas, caso? ¡Y cachachao! ¡Súbele, fresita! Y arriba la que manda, ¿a poco hay otra? Saludos de bien para el compa Yagur. Saludos, Marichita. Esa es dedicada para la del Temu. ey, le voy a decir a la Yoli. Saludos también para la terminación 5717. También bien presente. A ver, traemos más audios. ¿Qué dicen?
2: Un saludo para todos los mujeriegos de San Luis Potosí.
0: Ey, de los de la radio no va a estar hablando.
2: Un saludo para todos los mujeriegos de San Luis Potosí.
0: Empezando por el Fello y por Pedrito Díaz. Saludos también para la raza del Valle Puebla, para el compadre Miguel Morales, para el compa David, para Hipólito. Es que somos tantos que no te das abasto, mi chula. Nomás eso vine. Súbele, belicón. ¿Qué dijiste, Marichita? ¿Qué dijiste? Que estabas arriba de mi compa Octavio. Es que yo sí soy maceta, Marichita, porque yo sí tomo pura agua. Pues somos 12.

0: Ahí nomás, saludos a la hijada más preciosa, Maritzita, y también para la comadre Areli, las más consentidas de la raza de Jalisco. Y dígame, barbero, Maritzita, que al cabo que sí soy. Simón, sí es, padrino Juan Salas. Saludos también para el señor Santiago Zúñiga, de parte del comadrito Guadalupe. Ya llegué con mi arpilla, Maritzita, a juntar todos los botecillos. Véngase, véngase, compadre. Andas jalando, Maritzita. Como que está arriba de mí. Bájese, amigo. Con razón ya me duele la espalda. ¡Ay! Premio castigo. Saludos a la raza de Solano, Ciudad Fernández, que también es de pueblo, de parte de los despiadados. De la carpeta, el compa Omar Galván, Julio Olvera, la raza que radica allá por North Carolina. Saludos también para el Fello a través de el en vivo. La chula, pero qué guapa te ves. Bueno, tú siempre. Claro, lo que se ve no se juzga. Saludos también para el compa Jaime Romero. Ahí suénate de los Players. Para que amargarse la vida, se la debo, compadre, que ya me ando retirando. Invítame una caguama, Maritza, claro. Ahí te va el cartón completo, fresita. Un saludo también para la raza de las Tejas. Para el compa Héctor Holguín, que también anda bien presente.
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0: Saludos de nuevo para Alfredito Rojas, Fello Díaz, para papá Antonio, para su bella familia, mi chula, de parte de la Fresita, que también anda bien presente. Pero qué chulas son las viejas de San Luis, Maritzita, verdad de Dios. Gracias, mi compa Víctor, saluditos y saludcita de la buena. Saludos también para la raza de Puebla, para el comparito Anselmo Montalvo. Hola, hola, mi Maritzita, ¿cómo estás? Aparte

y donde se van a formar los barberos. Con usted sí firmaría todos los documentos de matrimonio. No creo. Tal vez los firmaría, pero a los dos días se arrepentiría y firmaría, pero los del divorcio. Saludos, chiquilla, para todos los finicheros de Guanajuato, de parte del tiburón. Saludos a la fresita, de parte del compadrito Fello. Que tengas un bonito jueves, Marisita, que te vaya bien hoy y siempre, cuídate mucho. Muchas gracias, compadrito Chiquis, igualmente cuídese mucho. Saludos al compadre Ulises Barrera, saludos, Marisita chula de chulas. ¿Qué dice Ulises? Bienvenido. Saludos también para la raza congretera y forbera de Santa Rita, el amigo Juanito Juárez. Ya llegamos, Marisita, saluditos. Saludos, Juanito, bienvenido. A la raza de los Junkers, el amigo Juan Soriano. Buenas tardes, Karencita. ¿Cuánto por un pedo? Que quiero morir hediondo. Karencita se viene después de mí, así que ahorita se lo va a aventar.

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1: Bueno, muchachos, y yo me despido con ese temita. Para complacer a la amiga Margarita Hernández, me quedaron un chorro de mensajes, pero ahí le dejamos la tarea Karencita. Un gusto acompañarlos. Yo el día de mañana no los acompaño. Y el sábado, hasta el día domingo, 8 de la noche, gracias a la amiga Margarita Hernández, para festejar a su señora madre. Así que los espero aquí domingo, 8 de la noche. Y no se vayan, no se desconecte, que los dejo en buenísimas manos. Se viene mi compañera Karencita a seguir con más del ambiente, más de la buena música. Un gusto saludarlos, que sigan pasando una bonita tarde. Me despido también del en vivo, gracias a quien compartió, comentó,

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1: Por ahí mándale un saludo a la perra que me mordió.

buenas tardes, excelente jueves, excelente juevesito por acá para la Rosa que anda aquí bien sintonizada, por acá la Rosa que dejó aquí bien esperada Maritza, por acá saludos para los que andan bien desesperados y dicen Maritzita, Maritzita, no te vayas, ya se fue, ya. Arriba muchachos, para que encaminen su amiga y servidora Karen González, acompañándolos de 5:30 a 7:00 de la tarde, así que vénganse por acá. Andamos con barrita totalmente libre, andamos con programa libre de patrocinio. Saludos para la Rosa de Guayco, Texas, por ejemplo la Rosa de Corsicana, la Rosa del Buena.

Pedrito Díaz, que ya se anda reportando por ahí avisando de su supermaratón. Anima, Pedrito, claro que ellos. Ya avisé. Saludos por acá para la Rosa de Salas Construction.

Anda reportando que dice: saludos, Karencita, mi preferida. Claro, adiós, voy a pasearme por ahí con Juan Acuña. Saludos. Ándele, pues, saludos por acá para los muchachos de Gabinete hasta Guayco, Texas. O sea, de Pino, Zacatecas. La Rosa de Santa Rita que dice: hola, Karencita, buenas tardes, saluditos para ti. Hola, mi chiquis, muy buenas tardes. Que dice: ya se te extrañaba, Karencita. Ya no sufras, chiquis, ya llegué. Bonito jueves, excelente tarde por acá para los muchachos bonitos de Santa Rita. Ánimo, mi chiquis,

0: Son Juarios. Ya te vi de Lupe. Saludos por acá para los muchachos de Extreme Flooring. Por acá para el saludo para la Rosa de Pozo Hondo. Para mi papá Fidel García, que pasó una excelente tarde. Saludos por acá para mis tíos los guapos. Para el amigo Meño Murillo. Por acá para Margarita, que dice: saludos a todos. Saludos a todos. Hola Karen, invita a todos el domingo de 8 a 10 de la noche por el Día de la Madre. Programa para mi mamá. Ándele pues, claro que ya. Saludos por acá para Margarita Hernández. Por acá no se pierdan el domingo, programa especial por el Día de la Madre de parte de Margarita Hernández. Con mucho cariño para su mamá, para que no se vayan, para que no se vengan lejos y se vengan bien arreglados, para que no falten, muchachos. Por acá Margarita le va a regalar pase VIP a toda la Rosa que ande mandando los saludos y las felicitaciones. A la Rosa que mande para las cocas.
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0: Ándale pues, muchachos, andamos con barrita libre, así que déjense caer con sus temas o nos vamos con puro norteño con sax.
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0: Saludos por acá para Jair. Saludos, Jair, muy buenas tardes. ¿Qué dice? Suélteme esa de Amarte es hermoso. Saludos por acá para el amigo Jair, que siempre anda bien enamorado. Claro.

0: Saludos para Don Santos, terminación 2867. Y se manda un saludo, Karencita, que nos dormimos juntos. Ese Don Santo, muy buenas tardes, bienvenido. Trépele bonito, si no apáguele a su mugrero. Saludos también por acá para Don Santos Maldonado, que dice, ya se me está reportando por ahí con el audio de voz.
1: Mándame los saludos por ahí, saludos ahí en cabina, un saludo al señor Peña Nieto que se encuentra aquí, aquí en Estados Unidos conmigo. Estamos echando una jugada de baraja, a ver si el señor Peña Nieto cómo le va, porque se tocó con puro tabú ahora. Ahí, por favor, mamá, mándame un saludo y a ver si me pone un corrido ahí el niño de las caguamas, por favor.
0: ¡Ánimo! ¡Ay! Estamos preparados, un Santos Maldonado.
1: Súbale a la que manda este carro ahí.
0: ¡Claro! Por acá saludos también para el presidente, expresidente, por acá para el amigo Peña Nieto, que anda echando caguamas banqueteras con Don Santos Maldonado allá por la Unión Americana. ¡Uy, no más! ¡No corra, princeso! ¡Agarre piedras! Adelante, pues andamos con Barrita Libre. Así que se viene Putancito, el niño de las caguados a cargo de los caciques. Se los preca para Don Santos Maldonado, para Enrique Peña Nieto y para todo el rancho de la Virgen.
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0: Se los preca para Luis Salas. ¿Qué dice? Súbele, carecita. Saludos a todos los conectados. Saludos, Luisito. Muy buenas tardes. Saludos para Roseja.

0: Saludos por acá para la terminación 3980. Se anda reportando por acá para el compo Olvera, que dice: hola, hola, saluditos, ¿me puedes poner Las apariencias engañan con cero bellas? Saludotes. Después saludos por acá para el compo Olvera. Claro que ellos ahorita se lo sonamos, ya se lo enfilamos.
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0: A la terminación 6139.
1: ¡Chale!
0: ¿Pero qué ha pasado? Saludos para la prima Chávez. Hasta el mero refugio Ciudad Fernández. Saludos a la Rosa de Callejones. Andale, pues, para que nos sobrevivan de bancarrio de los caciques. Saquen los caguamas, saquen los refrescos. Se viene a martes hermoso, cargo de los huracanes del norte. Saludos para el amigo Jair y para el compo Olvera. Ahí para toda la Rosa que nos está acompañando. Arriba los corazones y abajo.

0: Saludos por acá para Luis Salas y La Rosa de Jalisco. También para mi amigo Jarocho Rivera y La Rosa de Veracruz.
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0: Y para la hermosura del Señor, que dice esa hermosura. Ojo, la hermosura del Señor. Muy buenas tardes. Muy buenísimas tardes, hermosura. Bienvenido, tome asiento para que no se me canse. ¿Cuál le ponemos? Usted dígame y yo salto. ¿Cómo era? Saludos a Link Florentino y a la Rosa del Nogalito. Ahí para el supervisor, que se venga, que se

0: Karen, Karen, ¿eres tú, Karen, o quién es? Ay, disculpa, si eres tú, ahí te encargo una de Chalino Sánchez, La Nieve de Enero, y por favor, saludito para Lisa Rodríguez, del Zavala, Flaco, Evelio, ahí por favor, te encargo una de Chalino Sánchez, La Nieve de Enero, y por favor, saludito para Lisa Rodríguez, del Zavala, Flaco, Evelio, ahí por favor, saludito para ti.
1: Ándale pues, coqueto, saludos para la terminación 5189. Claro que ya ahorita le sonamos ese temazo. Se los brega para la raza que ya se anda reportando. Muy buenas tardes, Karencita, bienvenida. Gracias, gracias. Andamos con barrita libre para que se vengan a pedir los temas.
2: Súbele a la bocina perrona. Perrona.
1: Por aquí veo su bonito tema, cargo de los huracanes. A continuación, por aquí se viene Santo Barrios con Las Apariencias Engañan, muchachos. Claro, la cerveza es amarga, pero se ve buena.

0: Pégale un trago, compadre.
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0: Por acá para Yair, que dice, suélteme mejor. La de compa me gusta su vieja. Ánimo pues, claro que ellas también se la soltan.

Saludos por acá para la Rosa de Piñicuaro, por acá para el amigo Octavio Ruiz, que dice, mi coquet. ¡Órale, Octavio! ¡Como que mía! ¡Traes puro sueño, mijo! Bonita tarde, coqueto. Los preca para el monstruoso de José Gil

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Se los breca para la raza del depósito que nos anda acompañando. Se viene a continuación los hermanos Espinosa con Me Cuesta. Se los para la raza de Sandarita que lo andaba solicitando, para la raza que lo andaba pidiendo. Se los para mi compa el Chiquis, para la raza perrona que radica ya por la Unión Americana.

sentido que dice tío, muy buenas tardes. ¿Dónde anda para no ir? Saludos para Rojo Remodeling, hasta Gusta Georgia. Por ello saludos para la tía sucia, hasta Lonchería Chelis.

0: Preca para Lick Florentino, que nos dice esa lucita de la mala. Uf, gracias, mi Lick, esa lucita de la buena. Por acá para el amigo Pedrito Díaz. Pedrito, muy buenas tardes. ¿Qué nos dices?
1: Arelita, buenas tardes. Ray, por favorcito, fórmate prisión de amor con la novedad norteña. Gracias, bendecida tardecita.
0: Ese es mi ritmo, Pedrito.
1: Por ahí me saludas a mi amiguita Margarita Hernández, a mi amigo Juan Juárez, Berna Lara, Gordito Blas. Y saluditos para mi compadre Moreno Galaviz. Saluditos para mi sobrino Alfredo Fello Díaz. Y saludos para don Elías Moncayo.
0: Ándele pues, los saludos de parte del buen amigo Pedrito Díaz y su bonita persona.

0: Cabina perrona. Perrona.
1: Te la puedes poner que un segurito te iba perroncísimo a cargo de los hermanos Espinosa. Se viene a continuación Nieves de Enero a cargo de Chalino Sánchez. Y por la raza que me la han dado pidiendo.

0: A huevo, o sea, la Karen Magdalena y la pura neta, chiquita bebé.
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0: Por ahí a continuación este tema soy cargo de Iván de Mesa, Me Gusta Tu Vieja. Saludos por acá para el amigo Jair Q, que lo andamos solicitando. Saludos por acá para Josecito Houston, que trae puro sueño.
1: Tacuache igualado.
0: La terminación 51-89, que dice: me caíste bien, Karen. Oye, Oscar, cuando estés aquí, tienes que mandar un mensaje. Antonio, soy Karen, así, para estar aquí con ustedes. Me caíste bien, ¿de dónde eres? Por acá soy de Tampico, Tamaulipas, pero tengo la dicha de vivir aquí en estas tierras benditas de Río Verde. Saludos por acá para el amigo Tony, terminación 51-89. Ánimo, Tony, por acá nos ponemos en contacto.
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0: Ay, pero el compa Jarocho que dice: no, súbele, súbele, súbele. Súbale, ¿qué lugar es? Súbale, esto coqueto. Y es toda.
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0: Saludos por acá para el compa Chiquis, por acá para la tía Susi, que dice: aquí andamos trabajando y escuchando en modo avión. Es más, ponme una canción para que me salga más bonito mi trabajo. Ánimo, tía Susi, suéltela porque la horca. Saludos por acá para la tía Susi, hasta Lonchería Cheles, que nos anda acompañando. El día de hoy no ando haciendo chillar la cazuela, pero ando haciendo maravillas con las manos.
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